escuchando, Señor Dios mío, este programa, Dios mío, en esta emisora donde generalmente, Señor, no se escucha música cristiana probablemente. Pero Dios amado, en este día, Señor, en este momento, Dios mío, llevamos tu palabra. Bendice, Dios amado del cielo, Señor, a cada alma. Bendice, Señor, al tío George, Señor, que abrió esta puerta, Dios mío, para poder llevar este programa adelante, Señor. También te damos gracias por Roberto, Dios mío, que está ahí en el control, Señor. Te pedimos, Dios mío del cielo, que bendigas también, Padre eterno, nuestra hermana Zoila, Señor. También, Padre eterno, que tuvo en su corazón esta inquietud de poder, Dios mío, llevar este programa. Oramos, Dios mío, por cada alma, Señor, en este momento, Dios amado, que está, Dios mío, en sintonía. Por aquel, Señor, que está ahí, Dios amado, atribulado, Señor. Te rogamos, Dios amado, que seas obrando, Señor, en este momento. Gracias, Padre eterno, por tu misericordia, Señor. Gracias porque hasta aquí, Señor, nos has cuidado, Señor. Gracias, Dios amado del cielo. Te pedimos, Dios mío, por cada uno de mis hermanos, Señor. Por nuestro pastor Pablo, también, Dios mío, por nuestra pastora Marisela. Sea, Dios mío, bendiciéndole, Señor, desde este lugar, en su hogar, donde quiera que se encuentren, Señor. Amado Dios, así como cada siervo tuyo, Dios amado, que lleva tu palabra, Señor, que apacienta una grey, Dios amado. Te rogamos, Dios amado, que seas también bendiciéndole en este momento. Dios amado, ayúdanos, Dios amado, para hacer un canal, Dios amado, de bendición, para que muchas almas, Señor, puedan llegar, Dios amado, al conocimiento de tu verdad, Señor. Padre eterno, oramos por aquellos que están pasando un momento difícil, Señor, en este momento. Oramos, Dios mío, por aquellos, Dios mío, que están enfermos. Oramos, Señor, por aquellos que están atribulados, Señor. Oramos, Señor, por aquellos, Dios mío, que están con depresión, Señor. Oramos, Dios mío del cielo, por aquellos, Padre eterno, que tal vez no tienen rumbo, Señor. Tal vez no saben, Señor amado Dios, a dónde ir o a quién recurrir. Pero en este momento, Dios amado, hemos venido a mostrarle que tú eres la puerta, que tú eres el camino, la verdad y la vida. Muchas gracias, Señor, en este momento. Te damos, Señor, y comenzamos, Dios mío, con tu bendición. Y bendiga, Dios amado, cada vida, cada familia, Señor. Padre eterno, y si hay alguien que está lejos de ti, Señor, oramos, Señor amado Dios, para que pueda levantarse. Padre eterno, y pueda retomar, Señor, volver a tus caminos, Señor amado Dios, con tu ayuda. Lo rogamos, lo pedimos, en el nombre de nuestro Señor Jesucristo. Amén y amén. Gloria al Señor. Vamos a pasar a una primera alabanza en el nombre de nuestro Señor Jesucristo.

Así es, en su presencia hay plenitud de gozo. Dios le dice a Moisés: mi presencia irá contigo y te daré descanso. Y Señor, bendito es tu nombre, Señor.

0: Señor, yo sé que contigo no temeré al enemigo. Las fuerzas tú me darás, Señor, y seré más que vencedor. Yo necesito de ti, yo necesito sentir tu presencia en mi vida. Señor, yo sé que contigo no temeré al enemigo. Es que sin tu presencia, Señor, no hay razón para vivir.
1: Gloria al Señor, así es. Sin duda necesitamos del Señor, de su presencia. A veces pensamos que Dios está muchas veces enclaustrado, pero Dios está en todo lugar donde su nombre es invocado de corazón. Tal vez usted que me escucha, tal vez por mucho tiempo, probablemente no busque a Dios, tal vez en una iglesia. Pero yo le invito a que ahí en su hogar incline su rostro y clame al Señor. Que ahí en su hogar escudriñe la palabra. Y que, bueno, en algún momento también es importante poder estar ahí en la congregación. Pero no es porque el Señor esté allí. El Señor está allí porque la Escritura dice que donde hay dos o tres reunidos en su nombre, Él está. Por eso que Él está allí. Pero el Señor va con nosotros, está dentro de nosotros. El Espíritu de Dios mora en el corazón de cada creyente. Gloria sea al Señor. A veces la gente dice, no, es que yo ando buscando del Espíritu de Dios. No, el Espíritu de Dios va dentro de nosotros. Gloria sea al Señor, Él mora en nosotros. Lo que nosotros buscamos es que la manifestación de la gloria de Dios a través de su Espíritu en nuestra vida, que podamos sentir los ríos de agua viva, las corrientes, pero Él está dentro de nosotros. La presencia del Señor se hace sentir cuando nosotros nos disponemos, pero Él está con nosotros. Entonces, y cada creyente tiene esa bendición de poder saber de que el Espíritu de Dios mora en nosotros, que somos templo, dice la Escritura, del Espíritu Santo. Lo que nosotros procuramos como hijos del Señor, como creyentes, es poder ser llenos de la presencia del Señor, poder ver el Espíritu de Dios manifestado en nuestra vida, porque cuando el Espíritu de Dios se manifiesta, algo sucede, algo pasa, Dios comienza a fluir en nuestras vidas. Cuando uno predica, las palabras comienzan a salir, cuando muchas veces el Espíritu Santo comienza a obrar, Dios comienza su poder a traer sanidad. Comienza Dios a traer bendición. Dios comienza a cortar cadenas. Dios comienza a sacar ataduras, yugos, a pudrir yugos. Porque la unción, dice el profeta, que pudre el yugo. La unción del Espíritu Santo pudre todo yugo en nuestras vidas. Trae sanidad y la gloria de Dios se puede ver cuando nosotros podemos abrirle nuestro corazón, disponernos, porque Dios está ahí. Y muchas veces somos nosotros los que no disponemos nuestro corazón para Dios. Somos nosotros los que no le abrimos al Señor la puerta. Somos los que nosotros a veces cuando estamos congregados probablemente no alabamos al Señor con ganas o no lo hacemos con nuestro corazón. Pero Dios ve todo eso. Pero cuando usted se dispone, cuando usted le dice, Señor, tal vez yo no sé cantar muy bien, dicen algunos hermanos, pero Señor, lo hago con todo mi corazón para ti. Tal vez yo no tenga una gran homilética para hablar o para predicar, pero aquí estoy, Señor, como instrumento en tus manos. Aquí me dispongo, y cuando nosotros nos disponemos en las manos del Señor, Dios comienza a glorificarse. Cuando usted probablemente no tiene probablemente un título, no tiene probablemente un cargo, pero usted le dice, Señor, en tu nombre voy a poner mis manos. En tu nombre voy a orar por mi hijo, por mi hija. En tu nombre voy a orar por mi trabajo. En tu nombre voy a orar por mi hogar. En tu nombre voy a orar por esta alma que necesita de ti. Y Dios ve esa fe. Dios ve esa disposición. Y Él, de acuerdo a nuestra fe y nuestra disposición de querer servir, Él muchas veces manifiesta su gloria en nuestra vida. Eso no quiere decir que Dios no podamos llamar a los pastores o a los hermanos diáconos. No me malinterprete. Lo que yo le quiero decir es que cuando uno se dispone en la mano de Dios, uno se deja usar. Dios comienza a glorificarse en nuestra vida. Dios comienza a usar nuestra vida porque estamos teniendo la actitud correcta para bendecir, para alabar, para servir a nuestro Dios. Y nos dejamos usar y la presencia del Señor comienza a ministrarnos. Muchas veces podemos llegar cansados, muchas veces podemos estar agotados, sin fuerza. Pero viene el Espíritu de Dios y nos fortalece. Viene el Espíritu de Dios y nos levanta. Viene el Espíritu de Dios y nos da dirección, porque muchas veces nos sentimos sin dirección. ¿Qué vamos a hacer hoy día? ¿Para dónde vamos a ir? Pero escudriñamos su palabra y Dios nos da la dirección. Dios nos dice a través de su palabra. Por eso es tan importante que podamos escuchar su palabra, para que Dios nos dé la dirección. Créame que aquí en la Escritura, la palabra del Señor, hay consejo para lo que usted quiera y necesite. Dios habla a través de su palabra. Es cierto, muchas veces lo hace también de forma audible. Cuando nosotros tenemos una comunión con el Señor, Él viene y nos ministra y podemos ver su gloria. Podemos aún escuchar la voz del Señor en nuestras vidas. Aún en los sueños Dios puede hablarnos. Aún muchas veces a través de visiones Dios puede hablarnos. No estoy hablando de fábulas, amigo. Yo estoy hablando, hermano, de lo que Dios en su misericordia me ha tocado vivir, ver en la obra del Señor, disponiéndonos en las manos del Señor para servirle. Por eso hablamos de esto. ¿Cuántas veces hemos estado ahí sin nada? ¿Cuántas veces llegamos a tantos lugares sin conocer a nadie, sin saber qué iba a pasar? Y yo vi la mano del Señor obrar. Gloria sea al Señor, sin muchas veces ni siquiera abrir la boca, sin muchas veces ni siquiera tocar una puerta. Gloria sea al Señor. No digo que esté mal muchas veces hablar o tocar una puerta, pero yo quiero decirle que muchas veces Dios se mueve de esa manera, cuando usted se dispone. Gloria sea al Señor, porque Dios es grande, poderoso en nuestras vidas. Así que el Señor le bendiga en esta hora. Alabamos a Dios porque Él es bueno y porque para siempre es su misericordia. Porque podemos estar en este día una vez más alabando su nombre en este lugar, para llevar la palabra del Señor, para llevar el mensaje del Señor. Muchas veces, como yo decía, a veces la gente busca, dice, voy a ir a buscar de Dios. Pero Dios va con nosotros. Donde quiera que vayamos, Él va con nosotros. La única diferencia es que nosotros queremos ver en la congregación, ahí todos juntos, alabar al Señor o muchas veces en el clamor. Pero Dios va con nosotros. Mucha gente busca a Dios sin saber que el Señor en todo lugar, no hay lugar donde Dios no pueda estar. Dice el salmista, si fuera a lo alto de los montes, allí estás tú. Si fuese en las profundidades del mar, allí estás tú. Dice, si en el sol, el del Seol, perdón, hiciera mi morada, mi estrado, allí me alcanzará tu diestra. Gloria sea al Señor. Gloria sea al Señor. No hay lugar donde la presencia del Señor no pueda alcanzarnos. Así que Dios le bendiga en este momento. Y vamos a alabar al Señor con este canto que dice, junto a mí.

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Aleluya, el Señor está aquí. Está aquí. Está aquí. Aleluya, nuestro Dios está aquí. Aleluya. Gloria sea el Señor. Él está aquí en este lugar. Yo sé que está ahí donde está usted también, hermano. Gloria sea el Señor. Él sea toda la honra, la gloria, la alabanza. No hay lugar donde Él no pueda estar. Gloria sea el Señor. Solamente hay que abrirle el corazón a Él. Hay que disponer nuestro corazón, nuestra vida. Decirle, Señor, aquí estoy. Quiero sentir tu presencia. Quiero sentir tus caricias. ¿Sabes? Yo en una ocasión estaba en el sur. Y después de que terminó el servicio, un hermano dijo algo que me llamó la atención. Dijo, hacía tanto tiempo que no sentía las caricias del Señor, que pensé que Él me había olvidado. Pero no es que Dios se olvide de nosotros, que muchas veces no conectamos, no estamos probablemente buscando de la manera que deberíamos, porque cuando nosotros nos disponemos, el abrazo de nuestro Padre está ahí para nosotros. Ahí está la presencia del Señor para llenar nuestros corazones, para fortalecernos. La Escritura dice que Él es quien da esfuerzo al cansado. El salmista dice, Dios es nuestro amparo, Él es nuestra fortaleza, Él es nuestro pronto auxilio. ¿Cómo no gozarnos en su presencia? ¿Cómo no dejarnos ministrar por nuestro Padre eterno y celestial? Gloria sea al Señor. No necesitamos tanto protocolo. Necesitamos tener ahí un torpedo escrito como acercarnos al Señor. Solamente basta que nos humillemos. O incline usted su rostro y le diga, Señor, aquí estoy. Mucho tiempo he estado lejos de ti. Mucho tiempo no he escuchado tu palabra. Mucho tiempo he estado tal vez viviendo a espaldas, dándote la espalda. Pero dígale, Señor, hoy me levanto. Hoy me vuelvo a ti. Hoy te abro mi corazón y quiero sentir tu presencia. Y cuando usted tal vez no sienta eso, dígale, Señor, aquí estoy. Quiero que me llenes, quiero que me fortalezca. Porque Él está presto. Somos nosotros los que a veces nos alejamos. La gente dice, Dios se olvidó de mí, Dios se alejó de mí. No, es al revés. Somos nosotros los que a veces nos alejamos de Dios. A veces nuestro orgullo. Hay mucha gente que dice, yo no necesito de Dios. Es muchas veces por nuestro orgullo que muchas veces no podemos recibir eso tan grande del Señor, su presencia. Poder sentir sus caricias en nuestra vida. Gloria sea al Señor. Dios le bendiga en este momento. Ya está nuestra hermana Zoila acá. Si hay alguna petición de oración, yo le invito a que escriba ahí al +569 90 22 5502. No piense que es una molestia para nosotros, al contrario, es una gran bendición poder escuchar esas peticiones de oración y poder orar al Señor por su necesidad, orar al Señor por lo que pueda estar viviendo, pasando, y decirle que el Señor está presto para sacarle del foso de la desesperación, para librarle. Así que el Señor le bendiga en este momento. Alabamos al Señor por su gran misericordia. Vamos a estar pasando ya lo más importante, con la ayuda del Señor, que es cuando escuchamos la palabra del Señor. Así que yo le invito en este momento que usted pueda escribirnos en el nombre del Señor para estar orando por esa petición que usted tenga ahí. No se preocupe, porque la verdad es que el Señor es el que obra. Nosotros solamente somos instrumentos por misericordia en las manos del Señor. Y sin Él, créame que nada podemos hacer. El Señor lo dice, separados de mí, nada podéis hacer. Así que alabamos al Señor en este momento con una próxima alabanza. Y esto dice, confía en el Señor. Es importante en estos tiempos poder confiar en el Señor, porque muchas veces confiamos en nuestra fuerza, confiamos en nuestra inteligencia, pero la Escritura dice, fíate de Jehová,
de todo tu corazón y no te apoyes en tu propia prudencia. Así que el Señor nos ayude para poder apoyarnos en el Señor. Esto dice así.

por favor, que Dios te abandonó. Aprende la lección, sigue confiando en el Señor. Así es, porque al que cree, todo le es posible. Así es, Señor. Y ver que nuestro Dios es bueno y grande misericordia a todos los que le buscan de corazón. Gloria sea el Señor. Clemente y compasivo es el Señor, lento para la ira,

0: confía en el Señor. Amén. Gloria al Señor. Confía en el Señor, decía esa hermosa alabanza. Buenas tardes, nuestra hermana Zoila, acá con nosotros. Yo quisiera pedirle que leyera tal vez algunos saludos de algunos hermanos. Posteriormente estará también leyendo las peticiones de oración. Y al final, sí. Y también estará orando también ahí, al final también por las peticiones de oración. Y bueno, ahora vamos a pedirle que, bueno, lea algunos saludos y también estará orando también por que la palabra del Señor viene a continuación. En el nombre del Señor, Dios le bendiga.
1: Bueno, primero saludo al pastor Nelson Peña, que está viéndonos, a la hermana Domitila Espinosa de allí de Las Cabras, mi hermana Patricia Vargas, a Alejandro Yarzún, Marcela Calderón y Carolina Alvendaño. Se bendiga grandemente, porque de ya son fieles auditores de nuestro. Yo sé que hay muchos más a través de la plataforma, de allí también de la congregación. También me han llegado los avisos de los servicios, que es el día martes a las 8 de la noche, el día jueves un servicio especial por ser fiestas patrias, se va a hacer a las 7:30 de la noche, y el día domingo a las 6:30 de la tarde. Que desde ya invitarles a congregarse. Acá en San Vicente hay muchas congregaciones. Que el Señor le bendiga grandemente a cada uno de los siervos de aquí de San Vicente de Tahuatahua. Se bendiga a la congregación de la Cristóforo Colombo, allí también a la Manuel Ford, allí en todos los sectores donde hay una congregación. Se bendiga grandemente a cada siervo, a cada hijo que está predicando, que está proponiendo el Evangelio, que está saliendo a la calle, que está llevando un mensaje. Sabemos que estamos en los últimos tiempos. El enemigo quiere arrebatar la bendición. Y tenemos que seguir avanzando. Que el Señor bendiga, comparta el mensaje y no olvide que estoy anotando para las peticiones para el final, después de su palabra. Que se bendiga grandemente a cada uno de los que están viéndolo y los que están escuchando a través de la radio. Bendito Dios Padre, quiero orar por tu palabra en esta noche. Quiero orar por el mensaje, Señor, que tú vas a entregar esta noche. Amén. Que unja los labios de mi hermano Oscar, Dios mío, que va a estar guiando este mensaje. Ponga palabra, Dios mío, tú conoces las necesidades que tiene nuestra vida, Señor. Tú conoces, Padre, el diario vivir de nosotros, Señor. Para ti nada es oculto delante de tus ojos, Señor amado. Por eso venimos a tus plantas, porque este momento cuando tú nos hablas, cuando tú nos invitas a la mesa, a poder alimentarnos, a poder buscar de tu presencia, Señor, a buscar de tu ayuda, tu refugio, nuestro amparo eres tú, Señor, porque en ti confiamos, en ti hemos creído, Señor, y mientras amén, tú nos des de aire, nos dé la respiración, podremos seguir testificando este evangelio, Padre, este motivo, Padre, que tú hiciste el cambio en nuestra vida, que tú lo que has hecho es tan lindo, Padre. Por eso, Padre, oramos a través de tu palabra, mi Dios bendito, que tú puedas llegar a aquel hogar donde hay necesidad, allí donde hay duelo, allí donde hay tristeza, Señor amado, que tu mano bendita sea extendida. Yo dejo estas oraciones a través de tu santo nombre, Jesús. Amén.
0: Amén. Señor le bendiga, nuestra hermana. Vamos a tener la lectura de la palabra del Señor en Proverbios capítulo 24, verso 3. Vamos a leer el versículo 3 en el nombre del Señor. Dice así: con sabiduría se edificará la casa y con prudencia se afirmará. Esa ha sido la lectura de la palabra del Señor. Vamos a reiterarlo. Dice: con sabiduría se edificará la casa y con prudencia se afirmará. Gloria sea al Señor. Ya se ha orado por la palabra del Señor, esperando que esta palabra pueda ser de bendición para usted, amigo, hermano, que nos escucha. Y la sabiduría, yo creo que a ninguno nos hace mal la sabiduría. Al contrario, yo creo que todos necesitamos de la sabiduría. Si nosotros fuéramos sabios, probablemente no habríamos cometido probablemente tantos errores en tiempos atrás o en la adolescencia, probablemente. Unos más que otros, pero siempre en esa etapa siempre es más vulnerable. Por eso la Escritura dice también que alégrate, joven, en tu corazón, dice la Escritura, y tome placer tu corazón y anda en los caminos de tu corazón. Y da a entender que todo eso se da en ese tiempo, pero obviamente no es solamente ahí. También hay mucha gente ya mayor que muchas veces también anda en ese tipo de menesteres. Pero la palabra de Dios en esta noche nos habla de la sabiduría. El apóstol Santiago habla y dice que si a alguien le falta sabiduría, que le pida a Dios. Estamos viviendo que nuestro país está a puertas de todo lo que es la celebración de la independencia de nuestro país. Y en estos tiempos es donde se necesita más que nunca la sabiduría. Porque fíjese que el proverbista dice, con sabiduría se edificará la casa. Conte que no dice, con dinero se edificará la casa, aunque bien pudiera ser. Pero él no le da la atribución al dinero, sino que él dice, con sabiduría se afirmará la casa. Porque nosotros podemos ser pobres, pero si nosotros somos sabios, lo poco que podemos tener va a afirmar la casa. Pero si usted tiene mucho y no es sabio, aún así le va a faltar. Lo que la Escritura dice bien claro, dice, con sabiduría se afirmará la casa. Acuérdense del hijo pródigo. El hijo pródigo no fue sabio cuando recibió la herencia que el padre le dio. Él la malgastó. Porque si él la hubiera gastado, administrado sabiamente, habría tenido para el momento de necesidad. Cuando viene la miseria, cuando viene el hambre a la provincia, y los amigos ya no estaban los amigos con él, probablemente él no habría tenido que pasar esa miseria a causa de no haber escuchado probablemente el consejo del padre. Y lamentablemente él llegó a un término donde no tenía ni siquiera para comer, donde incluso dice la Escritura que deseaba comer aún de la comida que de los cerdos que apacentaba. Entonces llegar a ese extremo, amigo, hermano, es complicado porque Dios no quiere que nosotros podamos llegar ahí. Dios quiere que nosotros podamos ser bendecidos, que nosotros podamos actuar sabiamente. ¿Y sabe cuál es el principio de la sabiduría? Es el temor, dice la Escritura, de Jehová. O sea que si usted tiene al Señor y Dios le da de su temor en su corazón y usted respeta el nombre del Señor, usted anda con cuidado en las cosas del Señor, usted sabe realmente que Dios, usted es considerado sabio. Pero cuando nosotros actuamos de forma imprudente, nos llegan las consecuencias. Esto no discrimina, esto no tiene que ver con alguien que sea pobre, rico. Cualquier persona que actúe imprudentemente le van a llegar las consecuencias. Incluso hay gente que ha sido empresaria y por no tener sabiduría ha quedado en la ruina. Y al contrario, hay gente que ha sido muy pobre y de un momento a otro ya ha sabido administrar lo poco que tiene y va sumando y llega un momento donde llega incluso a tener empresa. Entonces, la sabiduría es muy importante. En estos días donde, lamentablemente, mucha gente a veces muere por causa de la imprudencia, por menospreciar la sabiduría. A veces hay amigos que a veces nos dan un consejo que muchas veces, a veces cuando la gente a veces se enoja, a veces se molesta y dice, no, si yo sé, se ha fijado la clásica, si yo sé. Pero muchas veces el saber no significa que se haga muchas veces lo que se debe. Por eso es que Salomón habla de esto. Dice que con sabiduría se afirma la casa. Usted quiere que su casa sea firme, afírmela en la sabiduría. ¿Y quién es el que da la sabiduría? Es el Señor. Él da sabiduría a quien le pide. Todos necesitamos sabiduría. Dice la Escritura que la apreciemos, la atesoremos como un tesoro precioso, como algo grande en nuestra vida. Que no la menospreciemos, porque dice la Escritura que los insensatos menosprecian la sabiduría, menosprecian la enseñanza. Pero nosotros es importante que podamos escuchar la palabra del Señor, que podamos escuchar cuando... Yo me recuerdo que en una ocasión iba de viaje y me recuerdo yo que una persona me dijo que amarrara una carga que llevaba arriba. Me acuerdo que me dijo que la amarrara de tal y tal forma para que no tuviera problema. Lamentablemente no lo escuché en ese momento. Debo reconocer eso. Y lamentablemente, gracias a Dios, no se generó un accidente mayor. Pero más allá se movió toda la carga por no haber escuchado. Y yo sé que cuántas veces a nosotros se nos... cosas como eso. Y es importante que nosotros podamos escuchar. Cuando alguien le dé un consejo, alguien que, sobre todo si sabe de lo que está hablando, alguien que sea experto, con mucha más razón, alguien que haya vivido en carne propia, escúchelo con mayor razón porque esa persona sabe de lo que le está hablando. Gloria sea al Señor. Muchas veces alguien nos dice, oiga, usted tenga cuidado en ese sector porque de ahí a tal hora y tal hora y en tal parte pasa esto y esto y esto. Y claro, uno puede tener mucha fe y a mí me ha tocado estar en lugares muy peligrosos y gracias al Señor Dios me ha guardado. Pero si alguien nos da un consejo, es importante que podamos poner oído. Dios muchas veces nos habla a través de su palabra porque quiere que nuestra casa se afirme en la sabiduría de Él. De hecho, la Escritura dice que hubo un hombre sabio que construyó su casa sobre la roca. ¿Y sabe cuál fue ese hombre prudente? Ese hombre que escuchó lo que el Señor Jesús estaba diciendo. Cuando nosotros escuchamos un buen consejo, estamos afirmando nuestra casa. Estamos procurando que nuestra casa se afirme con ese consejo. Ahora, cuando usted recibe un mal consejo, mejor ni lo escuche eso. Es una pérdida de tiempo. Y la verdad, un mal consejo sin duda no es bueno. Sobre todo cuando hay amigos que muchas veces, yo me recuerdo cuando yo era adolescente, a veces a muchos me decían, no, ¿para qué le haces caso a tu papá? ¿Para qué escuchas tanto? Y menos mal que gracias a Dios no seguí el consejo de ellos. Pero ¿cuántas veces hay malos amigos que nos sacan muchas veces del consejo del Padre, de nuestros padres terrenales? Y hay otros amigos que nos sacan del consejo de nuestro Padre celestial. Gloria sea al Señor. Y nos quitan muchas veces de la bendición, de la dirección, de la sabiduría, de la firmeza, que es escuchar la palabra del Señor, que es escuchar la sabiduría del Señor. Y muchas veces la gente menosprecia la sabiduría a veces porque piensa que se la sabe todas o cree que está bien lo que está haciendo y que a él nadie le puede decir nada. Y eso no es así. Muchas veces nosotros debemos escuchar sin duda. A veces nos cuesta, a veces es cierto, a veces podemos llegar a un momento donde muchas veces somos obstinados, pero eso no es bueno, porque sin duda escuchar el consejo de nuestro Padre celestial y nuestro Padre terrenal también, porque el Padre terrenal quiere también lo mejor. Pero es importante acatar la sabiduría del Señor. Salomón dice en una parte, dice que los comedores de carne, dice, empobrecerán, y los bebedores. Yo sé que en estos días este mensaje no es popular porque usted sabe que en esta fecha toda la gente está comprando carne por montón y trago y vino y todo eso. Pero yo lo que le digo no es con el afán de ofenderle a usted que probablemente no es creyente, sino que este simplemente es un consejo que da la Escritura, la palabra del Señor. Si usted quiere tomarlo, si usted quiere que su casa sea firmada, tómelo. Pero si no, déjelo pasar, aunque no se lo recomiendo. Porque Dios da buenos consejos. La Escritura nos enseña y dice, ¿por qué malgastáis el dinero en lo que no es pan? Hay mucha gente que no es que sea demasiado pobre, es que le falta sabiduría. Dice la Escritura que en el hogar, en el barbecho del pobre, sí hay alimento, pero se pierde por falta de ciencia. ¿Cuánta gente a veces compra lo que no debe hacer? Yo no le puedo dar órdenes, ¿cierto? Usted cada cual ve lo que hace con su dinero, es verdad. Pero muchas veces tenemos, pero muchas veces no gastamos en lo que realmente debemos. Y la casa comienza a sufrir, porque si usted no tiene para lo necesario, para lo importante, van a tener problemas después. Eso no es algo que haya que ser científico para darse cuenta de eso. Si usted no gasta en lo necesario, va a llegar el momento que le va a faltar lo importante. La Escritura dice, ¿por qué malgastáis? Dice, el dinero lo que no es pan. No dice, fíjese que no dice por qué, no dice por qué gastáis, dice porque mal gastáis. Porque el tema no es gastar, el problema es mal gastar. Por eso es que Dios nos habla a través de su palabra y nos da el consejo que podamos escuchar la sabiduría del cielo. Gloria sea al Señor. No siempre, lamentablemente, hemos escuchado los buenos consejos. Probablemente en algún momento lo hemos dejado pasar, pero que ojalá cuando usted le den un buen consejo sobre economía, sobre la vida espiritual, de cómo el Señor quiere que nos conduzcamos, escuchemos su palabra. Escuchemos lo que Él dice a través de su palabra. Si a veces sabe por qué no somos más bendecidos, porque no escuchamos la voz de Dios, porque no escuchamos el consejo de Él, porque muchas veces desechamos la palabra del Señor. Y cuidado, porque sin duda eso no es bueno. Podamos ser como un hombre sabio que sabe escuchar la palabra del Señor. Si usted cree que su casa sea bendecida, adquiera sabiduría, adquiera inteligencia, pídale al Señor, ábrale su corazón a Él en este día, porque todo hombre prudente que escucha su palabra es considerado sabio por escuchar la palabra del Señor, por recibir el consejo del Señor en su vida. Yo le digo esto porque Dios me ha bendecido muchas veces por poner atención. Y muchas veces también tengo que reconocer que muchas veces también no he recibido la bendición de vida por muchas veces no escuchar. Gloria sea al Señor. Que Dios nos ayude para ser sabios, para escuchar la voz del Señor. Gloria sea al Señor. Porque muchas veces el Padre, y acuérdese cuando éramos más jóvenes, adolescentes, cuántas veces pensamos que el Padre probablemente estaba equivocado, la mamá, pero la verdad que no era así. El Padre a veces, igual es cierto, se puede equivocar. La madre puede fallar, pero ellos han vivido más que nosotros y quieren lo mejor para nosotros. Dios quiere lo mejor para usted, amigo. Por eso no deseche la sabiduría. Gloria sea al Señor y que en estas festividades no tenga que lamentar ninguna tragedia por no escuchar el consejo, por no escuchar muchas veces una advertencia. Vemos que nuestras autoridades ya están ahí moviéndose en todo ese tema, haciendo campaña. ¿Sabe por qué? Porque no quieren que la gente se muera. Y nosotros estamos también en lo mismo, porque no queremos que usted se pierda, se vaya a la condenación, sino que usted pueda alcanzar la sabiduría del cielo y recibir al Señor Jesucristo. Y usted pueda alcanzar la salvación, la vida eterna, por esa sabiduría que un día descendió del cielo por medio de nuestro Señor Jesucristo y vino a mostrarnos el camino por el cual debemos andar. En sus manos está. ¿Quiere que su casa sea firme? Que sea firme. No deseche. No deseche la sabiduría que Dios nos da. Que Dios nos ayude para poder ser tenidos por sabios. Y que podamos nosotros también atesorar su palabra en nuestra vida y poner por obra la sabiduría, la inteligencia, para que el Señor bendiga cada hogar. Mi deseo es que Dios bendiga cada hogar, cada familia, que cada casa sea afirmada por la sabiduría del cielo, por la palabra del Señor. Gloria sea al Señor. Así que Dios le bendiga a todos nuestros hermanos que están en sintonía en este momento. Y damos gracias al Señor por su palabra en nuestra vida. Y a continuación, nuestra hermana Zoila estará dándole lectura a la palabra, a las peticiones de oración. Y también posteriormente estar orando por la palabra. Eso era lo que iba a decir. Amén. Dios le bendiga a todos nuestros hermanos.
1: Damos gracias al Señor porque ya tenemos, de las personas que estábamos orando, tenemos 3 personas en recuperación, que es Verónica Cornejo, María Cornejo y la nieta de mi hermana amada, que ya ellos han sido operadas y para gracia y la misericordia, pero igual seguimos orando por ella. Y vamos a presentar la oración en este momento. Bendito Dios Padre, delante de tu presencia, Dios mío, quiero orar y clamar por Eliana Clavijo, Señor amado, en esta noche. Tú sabes la petición que lleva tu hija, tú sabes la necesidad que ella está pasando por estos meses, que ha estado pidiéndose la oración. Así también por Roberto Orellana, que está detrás de ahí del micrófono, Señor, tu obra en su vida, Señor. Que esta sea la ventanita, la oportunidad para que él les pueda seguir escuchando palabras. Tú conoces la necesidad de tu hijo. Quiero también clamarte allí, hacia el hospital de Rancagua, Señor amado, donde se encuentra esta pequeña, Señor, Emita Pérez, Señor amado, que está hospitalizada, Señor amado. Tú conoces la necesidad de esta pequeña, Señor amado, y también de Cristina Espinosa, que se encuentra hospitalizada. Mira, ella está pasando por este cáncer, Señor amado. Tú sabes, papá, la necesidad que ella tiene, Señor amado. Yo te clamo que tú puedas obrar en estas dos personas que están hospitalizadas, Señor amado. Hay familia detrás, hay hijos, Señor amado, que están necesitando, Dios mío. Quizás la presencia de su madre, quizás la presencia, Dios mío, de sus hijos, Señor amado. Yo te ruego a ti, Padre, que tú puedas obrar según sea tu voluntad. Darte las gracias, Dios mío, porque tú esta noche nos has dado una palabra de sabiduría, palabra, Dios mío, de acercarnos a tu presencia, Dios mío, de ser sabios como tú quieres, Señor amado. Y cuando no tenemos sabiduría, Señor, de nada somos, Señor amado, porque tú eres que nos guía, tú eres que nos pones palabra en nuestra boca, tú eres que nos da, Padre, mi Dios bendito, esa presencia divina, Señor, que viene desde lo alto, Padre, para guiarnos, Padre amado, para saber resolver lo que estamos viviendo. Nuestro entorno a diario, sabemos que hoy día es difícil, mi Dios bendito, quizás guiar, muchas veces son cosas quizás no podemos sobrepasarnos, se nos sobrepasa nuestra mente, nuestra alma, Dios mío, porque vivimos un día, Dios mío, el día a día, hoy día, que cuando es más complicado que antes, cuando se ha perdido el amor, cuando se ha perdido el respeto, cuando se ha perdido muchas cosas, Señor amado, dentro de nuestras propias familias, Señor, quiero orar por las peticiones, quiero orar por tu palabra, quiero clamar y entregar a ti en esta noche, por cada una de las personas que pudo oír este programa, que pudo llegar esta palabra, este mensaje sabio, de advertencia, Señor amado, que nos llega a nuestra vida, porque tú siempre pones una luz roja, Señor amado, para llegar a nuestra vida, Señor amado, y poner un alto en lo que estamos haciendo, Dios mío. Gracias por el consejo sabio. Te dejo todo atrás de tu santo nombre, Jesús. Amén.
0: Amén. Gloria al Señor. Dios le bendiga. Ahí estaba nuestra hermana orando por cada petición. Y bueno, al que cree, como dice la Escritura, todo le es posible. Vamos a cantar al Señor una última alabanza. Y hoy podemos acercarnos a Dios. Así como una mujer que un día decidió tocar al Maestro y recibir un milagro en su vida también. Hoy vamos a compartir este cántico que dice, si me tocaras.

Así es. El salmista dice: pacientemente esperé a Jehová, y se inclinó a mí, y escuchó mi clamor, y me hizo sacar del foso de la desesperación. Él puso mis pies sobre peñas, Él enderezó mis pasos. Así es, Él puede sacarle de allí del foso de la desesperación, porque Él es el que da esfuerzo al cansado. Él es quien multiplica las fuerzas aún de aquel que no tiene ninguna. Si los jóvenes flaquean y caen, pero los que esperan en el Señor tendrán nuevas fuerzas. Aun cuando el hombre cayere, no quedará postrado, porque el Señor es quien sostiene su mano. Así como un día esa mujer dice: si tan solamente con tocar el borde del manto de Jesús, seré libre de mi enfermedad. Y así lo creyó, y así caminó en fe hasta tocar el borde del Maestro. Y Él dice: ¿quién me ha tocado? Y Él dice, y los discípulos dicen: nadie te ha tocado, es la gente que te aprieta. Pero Él dice: yo sé que alguien me ha tocado, porque poder ha salido de mí. Yo sé que así fue. Gloria.

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1: Así es, Él dice, yo soy la puerta, el que por mí entrare será salvo. Así es, el enemigo ha venido a matar, a robar y a destruir, mas el Señor dice, yo he venido para que tengan vida, para que la tengan en abundancia. Gloria sea al Señor. Bendito sea el nombre del Señor. Hoy podemos acercarnos al Maestro. Esa mujer que tocó el borde del Mesías, ella escuchó a alguien decir que el Señor pasaba por ahí. Yo no sé qué habrá escuchado, probablemente lo que decía toda la gente, que los mudos hablaban, que los endemoniados eran libres, que los paralíticos andaban, que los ciegos veían. Gloria sea al Señor. Y hoy día no es que Dios no pueda hacer esas obras. El tema es que muchas veces, tantas cosas que la ciencia ha aumentado, muchas veces ha alejado la fe muchas veces del corazón del hombre. Yo me recuerdo un predicador decía que él iba a predicar a los lugares allá donde hay mucha miseria en África. Y decía que allá veía milagros grandes. Y él decía, bueno, él decía, la causa, decía él, es que allá no hay seguro médico, no hay tantos hospitales, no hay tantos cirujanos, no hay aquí, allá. Y bueno, y la gente lo único que le queda es creerle al Señor. Y esa siempre ha sido la respuesta, siempre es la clave.

0: creerle al Señor. El problema es que a veces eso que es tan simple de hacer como creer, se nos hace a veces difícil de creer. Eso es que es tan fácil de hacer. Por eso es importante que nuestra fe aumente, que podamos humillarnos ante el Señor y poder esperar en Él. Dios no siempre dice sí, debemos tenerlo claro. Dios no siempre dice sí, Dios a veces dice no. Y Dios a veces dice espera. Y la espera muchas veces es lo que nos desespera a veces. Pero yo quiero decirle que es importante poder creerle al Señor. Y esperar en Él siempre es una buena decisión. Bueno, ya hemos llegado, sí, ya como otro día lunes, al final de este programa. Esperando que haya sido de bendición todo lo que hayamos podido hacer. Primeramente la honra y la gloria es para el Señor. Solamente somos instrumentos en sus manos. Y si Dios no nos ministra, nada podemos hacer. Sin Él nada podemos hacer. No podemos confiar en nuestras capacidades humanas, ni nuestros talentos que ahí están. Pero sin duda cuando Dios ministra en nuestras vidas, cuando la presencia del Señor toca nuestros corazones, sabemos que eso lo hace la diferencia. Y eso lo hace el Señor, no nosotros. Eso no depende de nosotros. De nosotros depende disponernos en las manos del Señor. Y usted dispóngase para poder recibir la bendición del Señor en su vida. Así que Dios le bendiga. Vamos a dejar a nuestra hermana Zoila para que esté despidiéndose en el nombre del Señor.
1: Gracias, Señor, por este momento que nos has concedido llegar hasta este minuto. Y desde ya invitarles para el próximo lunes, que tengan una linda semana, que el Señor les acompañe, que el Señor les guarde junto a toda su familia. Y bueno, que el Señor les bendiga grandemente. Y si Dios así nos lo permite, aún es tiempo de buscar la presencia del Señor, aún es tiempo de buscarle. Que tengan una linda semana.
0: Amén. Muy buenas noches y bendiciones a todos nuestros hermanos. A nuestros pastores también les saludamos desde acá. Dios bendiga también a Roberto que está ahí en los controles, al tío George, a todos los que trabajan acá en Radio Ritmo. Que el Señor les bendiga por hacer posible también este programa. Amén. Muchas bendiciones.
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1: Son las 10 de la noche, 30 minutos.
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1: Son las 11 de la noche. 3 minutos.
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1: Son las 11 de la noche, 47 minutos.
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1: Son las 0:02.
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1: Son las 0 horas, 19 minutos.
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1: Son las 0 horas, 46 minutos.
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1: Son las 2 de la mañana, 15 minutos.
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1: Son las 2 de la mañana, 47 minutos.
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1: Son las 3 de la mañana, 2 minutos.
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1: Son las 3 de la mañana, 32 minutos.
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1: Son las 3 de la mañana, 49 minutos.
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1: Son las 4 de la mañana, 3 minutos.
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1: Son las 4 de la mañana, 46 minutos.
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1: Son las 5 de la mañana, 2 minutos.
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1: Son las 5 de la mañana, 17 minutos.
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1: Son las 5 de la mañana, 31 minutos.
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1: Son las 5 de la mañana, 48 minutos.
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0: Muy, pero muy buenos días. ¿Cómo están mis queridas amigas y amigos auditores de la 98.7 Radio Ritmo, la número uno del Valle, que le presenta a continuación hasta las 8 de la mañana su programa Brisas del País del Norte? La música ranchera mexicana que a usted le gusta, la seleccionamos especialmente para usted en esta hora, en donde compartiremos, por una gentileza de nuestros amigos de Isis Detergente y Luz Materiales Eléctricos, y donde conversaremos y hablaremos de todas las excelentes ofertas y promociones que tienen nuestros amigos, que a continuación le presentan la siguiente música. Bienvenidas, bienvenidos a Brisas del País del Norte en su radio Ritmo 98.7.
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1: Entonces, ¿quién fue? ¡Fue Tete!

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1: Son las 7 de la mañana, 15 minutos.
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1: Son las 7 de la mañana, 30 minutos.
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1: Son las 7 de la mañana, 46 minutos.
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1: Luego de la pausa comercial, continuamos con la buena música acá en su radio Ritmo 98.7. 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Vamos con la música.

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bien, luego de la pausa comercial seguimos con más música para acompañarles durante la mañana. 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

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Sigamos con la música.

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1: Son las 8 de la mañana, 46 minutos.
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1: Son exactamente las 9 de la mañana.
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1: Estamos de vuelta. Seguimos al ritmo de la mañana.

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0: 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Ahora, en lo mejor de Chile, les quiero hablar de la trilla a yegua suelta, que es una de las tradiciones más antiguas de nuestro país, que se llevó a cabo hasta mediados del siglo XX para ser reemplazada por maquinarias que, por lógica, podían realizar el mismo trabajo de manera más rápida. Aunque la trilla parece tan arraigada a nuestras costumbres, esta ya se practicaba en la antigua Roma y el antiguo Egipto y llegó a nuestro país a través de los colonizadores españoles. En el Chile colonial era una verdadera puesta en escena, en la cual patrones y obreros lucían sus mejores caballos y yeguas, las que, corriendo en círculos, pisoteaban las gavillas de trigo. Está claro que la modernidad hizo que la trilla ya no fuera rentable, sin embargo, aún en diferentes lugares de nuestro Chile se realizan demostraciones de estas actividades que permiten trasladarnos a una de las costumbres más antiguas de nuestros campos. Las historias, las tradiciones y también los juegos típicos están acá en lo mejor de Chile y ahora los dejamos con nuestra música nacional.
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1: Son las 9 de la mañana, 33 minutos.
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0: Ah, terrible.
1: Ya es martes. 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
3: 18 minutos para las 10, Al Ritmo de la Mañana, en vivo y en directo. Daniel en los controles. ¿Cómo está, Daniel? Buenos días.
4: Hola, tío.
3: Hola, tío. Roberto por aquí. Y a mi derecha, en una mirada más contemplativa dentro de muchas cosas, ya está ligado Jorge Regada, tío George.
5: Hola, tío.
3: Hola, tío. Esta vez con su agüita de limón, la otra era de naranja, parece.
5: Sí, lo que pasa es que vamos variando.
3: Va variando, sí, los cítricos.
5: Que la curadera.
6: El 18 será de culén. ¿Ah?
5: No, ya no quiero. Ya no voy para eso. Ah.
3: Pero no se machiga.
5: No, sí, ahí sí. No. Esa chica. No.
3: El entusiasmo.
5: Muy, pero muy buenos días. Ya en tierra derecha, ya, viento en popa. Pasamos recién por ahí, por el parque, con el Dani. Y todo indica que estamos Liz Taylor.
3: 17 comienza.
5: Estamos Liz Taylor. Oye, hasta el Tatita Dios allá arriba se cuadró con este Fiesta Patria. Iba a decir, día 18 les voy a poner harto sol para que les dé sed.
3: Claro.
5: El día 20 les voy a tirar agüita para que se vayan para la casa los odiosos, porque todavía no andan ahí en la fonda.
6: Para que recuperen.
5: Claro. No, es para que se oreen un poquito. Así que está todo Liz Taylor, ¿ya? Bueno.
6: Vamos a poner un
5: letrero. Yo quiero decirles que con mucha tristeza veo como mi parque, la puntilla, me lo dejaron cagar. Ese todavía andará curado, ¿no?
3: ¿Se anduvo tupiendo usted también?
5: ¿Qué parece? Parece. Yo no sé qué voy a hacer en mi parque, la puntilla. Todo por culpa de ese weón del tío George.
7: Ay. Usted con suerte toma decisiones acá y en la casa y a estar diciendo.
5: Ni acá, pues aquí no. Me pasan por donde quieran.
7: Nah.
5: Oye, no, hay que dejarlo nomás. Que siempre ha sido huevón y ahora está más huevón todavía. Así que ya, son las 9:44 minutos de este día 15. Ya, ¿a quién saludamos, me dijiste?
3: Nuestra Señora de Dolores.
5: Mira,
3: a todas las Dolores.
5: Mire,
3: ¿por qué? Me parece.
5: La tía Lolito de allá de la Argentina.
3: Es que ustedes saben que en septiembre no solo Chile celebra sus fiestas patrias.
5: No,
3: me parece que lo de Dolores tiene que ver con México también.
5: En México también. Así que en eso nos parecemos.
3: Si hay algún
5: amigo, cuates.
3: Si hay algún amigo mexicano, felices fiestas también.
5: Felices fiestas para
3: también
5: él.
3: También para ellos.
5: ¿Ya? Yo el sábado anduve celebrando. Me tenía dolores de estómago.
3: Dolor.
5: Bueno.
3: ¿Quién escribió esto hoy día?
5: No, este libreto hoy día me lo mandó el Tatán.
3: Tatán.
5: Sí, temprano.
3: Sí.
5: ¿Está levantando temprano, Tatán?
6: Sobre todo lo de Dolores.
3: Sí. Sí. Le tocó.
5: Se está levantando temprano.
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5: Oye, a ver qué pasa, Normando.
8: Son las 9 de la mañana. 45 minutos.
5: ¿Ves? Tempranito.
3: Tempranito.
5: Oye, cumpleañeras y cumpleañeros en el día de hoy.
3: Una felicidades razón. También. Pues.
5: Felicidades, que lo pasen bien. Qué rico estar de cumpleaños en septiembre.
3: Ayer me parece que estaba Olivia de cumpleaños.
5: Sí, la saludé.
3: Ah, yo
5: Olivia, cabeza de nuestra coleguita.
3: Saludos, sí, Olivia. Mañana estará por acá, me imagino.
5: Sí, siempre. Que es bonito estar en septiembre de cumpleaños. Es como que toda la gente se junta en el parque a saludarte.
3: Claro. A celebrarte también.
5: Como que todos quieren decir, ven tú que tuviste de cumpleaños. 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Mando marcando cubago en el Virrayo.
3: ¿Un terremotito?
5: No me gustan los terremotos.
3: ¿No le gustan?
5: No, me aburrieron en realidad.
3: Ah, ya por eso.
5: No es que no me guste.
3: Por saturación.
5: Me aburrieron.
3: Por saturación.
5: Sí. Pero bueno, hay algunos que sí, los preparan como buenos.
3: En su época, ¿cuántos terremotos se tomaban?
5: Es que yo nunca he sido bueno así como para tomar en cantidad. Yo tomo harto, pero no en cantidades.
3: Ya.
5: Pero sí, pero no fue nunca mi trago favorito.
3: Ya.
5: No, a mí, igual que las chichas también, hay chichas que yo las encuentro muy ricas, pero las probáis un vasito, dos vasitos.
3: Chichero yo nunca he sido tan chichero.
5: Por eso te digo, no, es como probar, listo, salud, fue. Yeah. ¿Ya? Yo insisto que yo para lo que fui muy bueno y que hoy día me pasó la cuenta, ya tengo que decirlo, gran cantidad de mi patología están basadas en que yo fui muy bueno para la cerveza.
7: La cervecita.
5: Sí, mucha cerveza. Yo tomaba mucha cerveza, entonces eso mucha, te genera un montón de cuestiones, que el tema de la diabetes, todo. Entonces, bueno, pero fue. Hoy día con suerte me tomo una cerveza a la semana, con suerte, y de las chicas.
7: De las chiquititas.
5: Hoy día, bueno, o sea, vinito tomo.
7: Consume, como, pero bajó la dosis en comparación.
5: No, mucho. Muchísimo. Totalmente. Sí, ¿no? Pero bueno, ya que estamos en un mes donde hay que hablar de copete.
7: Pero sobre todo el sábado en la mañana estuve hablando cómo preparar algunos tragos.
5: Sí.
7: Del terremoto, hasta la de la piscola salió por ahí.
5: Sí, pues. Me hiciste acordar de...
6: No hay otro tema, no sé.
5: ¡Ah! Que a uno le empieza a darse temprano.
6: Digo yo.
5: Sí. ¿Aló? Hablo con la oficina de la ayuda al alcohólico.
6: ¿Aló? Alcohólico anónimo.
5: ¿Cómo se prepara el mojito? Sí, bórrame.
6: Bórrame.
5: No, chiquillos, lo que estamos...
6: Saludo preparando. A la Nati, tío, que está de cumpleaños el día de hoy.
5: ¿En serio, Nati?
6: Saludo
5: Duarte.
6: A la bebé.
5: Sí, Nati, buena, felicidades. Buena Nati, sí, bien, felicidades, Nati. Feliz cumpleaños. Mira qué bonito, ves, justo está diciendo qué bonito.
7: Páselo bien.
6: Te llevaré un paquetito.
7: Ay, un regalito.
6: Un regalito, para que se malentienda.
7: Sí, con la cintita. Muy bien.
5: La Nati no compra huevos ya.
6: No. Me están cobrando sentimientos.
5: Ah.
6: No te acordaste.
5: Ah. Si con suerte se acuerda del cumpleaños no, de él.
7: Pero no es ni mediodía, algo se puede hacer.
5: No, pero si queda todo el día completo con Nati, por Dios.
6: Tenemos
5: Nati.
6: Toda la semana, Nati, tranquila.
5: Claro. Oye, bueno, ustedes deben saber que nosotros tenemos este fin de semana que es bastante extenso, con altas actividades, 17, 18, 19, 20, pero el 21 es el Día del Trabajador Radial.
7: Sí.
5: Así que, por lo tanto, ese día es el día que más trabajaremos, porque
6: sí,
5: como es el
6: día
5: del trabajador...
7: Porque es lunes.
6: Y cada día lunes.
5: ¿Qué va a pasar? Hasta para eso tenemos mala cuestión. Ya no, igual, no, pues igual, que, ¿cuál es el problema?
6: Algo será.
5: Sí. Así que, no, todo listo, todo dispuesto, septiembre, mes de la patria. Oye, estaba con un tema que lo quería conversar hoy día, que es referente a el tema de... Todos dicen en el discurso, si vas a beber, pasa las llaves.
7: Claro.
6: ¿Pero a quién?
5: Se está hablando, claro, se está hablando de controles estrictos. Creo que hay todo un plan ya, hay todo un plan a nivel de Senda, Carabineros y quienes corresponden, de hacer estrictas fiscalizaciones, sobre todo en carreteras. Así que, muchachos, ¡por la razón!
6: ¡O la fuerza!
5: ¡O la fuerza! No queda otro.
7: Pues porque siempre que... es como, siempre el balance es, hay menos muertos que el año anterior, la idea no, es que no hubiera ninguno,
5: o sea,
7: la
5: ojalá,
7: idea.
5: Claro.
0: ¿Cómo
5: sea?
0: Dijo?
5: No, usted no se meta. No, no pues entonces, no.
6: Andaba recién aquí.
5: Hay una especie de conformismo.
0: ¿Cómo dijo?
5: Hay una especie de conformismo de decir, mira, este año murieron dos menos que el año pasado y tres menos que el anterior.
7: Pero hubo muertes de todas
5: entonces,
7: formas.
5: Entonces, no, y cuotas no menores, pues. Sí, pues. Sí. Además que hay una serie de accidentes que te dejan personas que a lo mejor no fallecen,
7: pero dejan ahí
5: consecuelas, pero quedan con secuelas eternas. Entonces es re complicado este tema y no es que nosotros queramos ponerle color acá, ni queramos acrecentar o como quien dice, magnificar todo esto, hacer escándalo. No, las cifras están, los efectos se saben. Y yo ayer les comentaba, les decía... Lo que ustedes tienen que hacer es... Mira, lo que tenéis que hacer tú... Lo que ustedes tienen que hacer es evitar los problemas. Si usted sabe que le gusta el copetito y que se va con todo el hilo, haga la cortita, no se ponga porfiado. ¿Ah? Pídase un Uber, agarras un taxi, una cosa así. Y yo le aseguro, amigo mío, que le va a salir harto más barato. Harto más barato que todos los problemas que le pueda traer un accidente en estado de... Se lo aseguro, se lo he firmado. Y ahí tiene mucho que ver la familia también. Porque si la familia ve que el conductor no va en condiciones, no se sube al auto nomás. Punto. Que es lo mismo que le digo a las lolitas yo cuando salen a estos carretes, que hacen estas fiestas, y que sabiendo que el conductor o que el grupo que va arriba del auto no va en condiciones, yo no me expongo. No me subo nomás. Y por último llamo a un primo, a un tío que me venga a buscar. ¿Ah? Entonces... En ese sentido hay que ser, si los otros son irresponsables, usted no tiene por qué serlo. ¿Ah? Claro. Lo mismo que la gente que sale en esta variedad a exponerse, sobre todo en estos tiempos, ya a que te asalten, que te golpeen, que ocurran mil cosas, riñas entre curados, que son muy usuales, ¿ya? Estos cabros que andan de chorito en la fonda, pegando con el hombro, ahí como buscando la pelea, todas esas cosas hay que evitarlas, o sea, ya basta ya y no tanto de ser tan troglodita, sino que poder avanzar en el tema.
7: Bueno, el año pasado al menos tengo entendido o recuerdo que se contuvieron súper bien algunas situaciones escaramuzas que sí o sí pueden pasar, pero hay que estar siempre preparado ante esas situaciones. En las fondas del año pasado, recuerdo.
5: ¿Qué pasó con ese? ¿Con qué?
7: Hubo algunas escaramuzas,
5: sí,
7: entiendo,
5: pues siempre, cercanías,
7: pero
5: todos los años.
7: Pero el equipo de seguridad.
5: Y por eso que yo encuentro una medida muy atinada, más allá que la haya hecho Guido Carreño, el que sea, ¿ya? Pero eso de acortar el horario de las fondas, esos horarios sin fin servían solo para eso.
7: Pero el público se manifiesta.
5: No, es que el público se da la cresta, pero... esos horarios sin fin, ¿sabes
7: por qué
5: servían?
7: Hasta la fonda, sí,
5: para que estuvieran dando jugo los odiosos. Sí,
7: para que la gente sepa, ¿hasta qué hora van hasta la fonda?
6: Hasta las 2:30.
5: Hasta las 2:30.
7: ¿2:30?
5: Sí. Es más, yo creo que es mucho. Yo creo que hasta las 2:00. Es una hora prudente.
6: Es que 2:30 ya nadie. Pues.
7: Tío Guido, ¿hasta qué hora
6: se da de las 2 a las 2:30 para que
5: pero
6: se vaya?
5: Yo insisto, yo creo que es una muy buena medida. Yo no entiendo cuál es el afán de repente andar a las 3, 4 de la mañana cuando andan todos en calidad de zombie, weón.
6: Y sin plata, man. Sí.
5: Y más encima, sin plata, no, y trajeándose la última, incluso, o macheteando en los locales, weón.
7: ¿O qué es lo que suele pasar?
5: Parece el locutor de radio. Ya.
7: mucha familia incluso. Siempre agarran esta de vamos temprano porque después de cierta hora ya llegan los
5: curados.
7: Claro. ¿Ya? Entonces van temprano.
5: Pero mira.
6: Pero yo creo que va a estar tranquilo el tema, tío.
5: Es bastante impopular lo que estoy diciendo. Porque a lo mejor hasta los comerciantes, pero amigos comerciantes, ustedes lo saben, ustedes manejan el rubro. Ustedes saben que hasta cierta hora hay consumo. Después el resto es jugo nomás. ¿Ah? Compadres dando jugo. Curados, borrachos, que incluso a ustedes les traen problemas.
7: El típico curado que va, mete conversa, se da, no, sale, vuelve a entrar al local, conversa, ¿sabes? Molesta a dos que atienden ahí.
0: Oiga, ¿sí? A usted, no te hago, bueno, a usted le estoy hablando. Oiga, me queda 1.000 pesos, ¿qué tiene con una luca? Oiga,
6: un oso.
0: Pues, ya, pues. Oiga.
5: O si no, empieza a ir a las mesas donde está la gente.
0: No tiene una bonita, bueno, por favor.
5: Entonces, no. Parece que me diste en ese año. No,
7: es que uno por el oficio ha observado.
5: No. Yo soy muy bueno para observar. Soy sapo, sí. Yo de nacimiento.
7: No me digas.
5: Sí. Y yo me voy y me doy vuelta así y empiezo a mirar, ¿sí? Veo el comportamiento de algunos, de otros y todo. Y saco tremendas fotos. Pero como te digo, no. Yo creo que es una muy buena medida esa de acortar el horario. Extender el horario porque sí, me parece una estupidez. ¿Ya? Una estupidez porque...
7: O sea, redondeando un poco lo que decía usted, ni siquiera es como que después de cierta hora se genere más venta, al contrario.
5: ¡Ay, no! Se generan problemas.
7: Problemas, nada de cash.
5: Por cada, de plata. Por cada 5 lucas que vendí, tení 20.000 pesos en problemas, güey. ¿Cachai? Entonces, no. Y además que, mira, y por lo general, son los más jovencitos. ¿No es que los jovencitos se acostumbraron a empezar las fiestas tarde ahora?
7: Sí, po. Hace rato.
5: Sí, se acostumbraron ahí a empezar la fiesta después de las 12 de la noche.
7: 12:30, una recién.
5: Hacen la previa, se curan en otro lado para ir a huear a otro lado y sí. Así. ¿Ah?
6: Se había normalizado el tema ese por la pandemia y ahora como que volvió.
5: Eso de vender copete, va a hacer la previa, todo eso que le llaman. Y después llegan muerto curado al lugar de este, entonces, ¿cuál es la gracia?
6: Para no gastar adentro.
5: No.
7: Sí, rasca. Tienen carretera y no tienen dinero.
5: Claro. Oh,
6: toman afuera y adentro.
5: No. Pero bueno, mientras se apliquen esas medidas, las encuentro bastante lógica. Son las 9:55, nos vamos a la primera pausa de la mañana.
7: Y seguimos al ritmo de la mañana.
5: Eso es.
6: Qué rápido se pasó ahora.

0: Una pausa y volvemos con el matinal de la 98.7 al ritmo de la mañana. 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

0: 10 con 17 minutos de vuelta en el ritmo de la mañana este 15 de septiembre, solo por la 98.7 Ritmo FM. Gracias ahí, don Francis, también que llegó al público, está aquí. Saludos para él. Gracias por acompañarnos esta mañana. Y aquí viene entrando nuestro otro, don Francis, Nuestra Señora de Dolores. A todas las Dolores que están en sintonía, muchas felicidades.
1: ¿Sí?
0: De pronto, algún amigo mexicano que también hoy día está celebrando sus fiestas pachas, felicidades para ustedes también, si hubiera algún mexicano en sintonía.
2: Oye,
0: Y si está en Chile, que saldrá nuestras celebraciones también. Sí. Bienvenidos, son.
2: Estaba conversando con un amigo acá vía redes sociales.
0: Ya.
2: Y me estaba hablando de lo interesante que había sido la entrevista que tuvo ayer con la gente de Aseos Castro.
0: Aseos Castro. ¿Y sí, en qué momento lo entrevisté?
2: Claro.
0: Claro. Que ellos estaban aquí,
2: porque
0: estaba
2: allá. La información que se dio para estos días es bastante importante, porque la gente muchas veces empieza después a preguntarse. Entonces, usted que está escuchando, después transmítale a su vecina.
0: Dígale, reiteremos la información teórica.
2: Por favor.
0: Mire, a grandes rasgos,
2: ¿sí?,
0: hay un recorrido en una zona rural, en varias zonas rurales de San Vicente, que se realiza una vez a la semana, que es el día sábado. Ese recorrido no se va a hacer este sábado 19, porque es feriado irrenunciable.
2: Claro que sí.
0: Tranquilidad. Oye, público, tranquilidad. Se va a hacer.
2: Puta que son odiosos.
3: Un poco empático.
0: Pero tranquilidad, el recorrido se va a hacer, pero no el sábado. Se adelanta para este jueves 17.
2: Ya.
0: Ese recorrido rural, digamos. ¿En qué sectores se va a hacer este recorrido desde las 7 de la mañana? Mucha atención. Desde las 7 de la mañana pasa por Bella Vista, Naranjal, Rinconada, San Marcos, Idahue, Millagüe, Las Pataguas, El Llano, Los Mayos, La Rioja, San Gerardo, El Salvador.
2: Ya. Mira, hasta Bukele le van a recoger.
0: No, el sector El Salvador.
2: Yo pensé que iban a partir.
0: Pasando para allá, por San Gerardo, los Puentes Blancos a la derecha.
2: Ya. Yo pensé que Bukele había hecho convenio. Dije, están llegando lejos los chiquillos del servicio de Aseos Castro, y que ellos están llegando hasta hablar con Bukele. Y que,
0: claro, ahí
2: no está la chanchera. No, Salvador, ¿verdad? Aquí, cerquita, sí, de Pumaitén y todo eso.
0: Mi mamá se crió allá, por eso conozco.
2: ¿En serio?
0: Sí.
2: Mira, María, María, la Salvadora.
0: Claro, sí, por eso cuando chico ya vaya, ahora no iba mucho.
2: Ahora, no, es que usted nunca ha sido chico, ya le dije. Oye, así es que bueno, me decía importante eso, porque refuercen ese tema, porque la gente anda como media perdida por el tema de la basura.
0: Así.
2: Y de repente sacan la basura el día. No, es que hoy día correspondía.
0: El 18 y el 19 no saque basura, porque no va a haber camión.
2: Si los chiquillos van a estar con nosotros ahí chupando en la fonda, pues cómo.
0: 18 y 19, insisto, no saque.
2: También tienen
0: basura.
2: Derecho los cabros, pues chingos, sacan la cresta todo el año.
0: Hay lugares, principalmente en el sector urbano, donde hay recorridos dos veces a la semana.
2: Sí.
0: Va a haber un recorrido, el otro se va a suspender, se retoma la otra semana.
2: Eso, paciencia. ¿Con quién yo me pegaría pencazos así, pero unos pencazos así contentos? Era con los amigos de Recolectores de la Basura.
0: Son buena onda los chiquillos.
2: No, yo los encuentro muy trabajadores, muy abnegados. Yo con ellos le diría, ya, ronda para todos.
0: Claro.
2: Pero ese es como un pensamiento que tengo nomás, no se va a hacer rollo.
0: Si tuviera el presupuesto y los medios para hacerlo, les diría.
2: Sí, pero igual, pues le diría, ya, pónganle ahí un cubete a los cabros, yo, y tomemos aquí, y agarremos una manga al final. Ya. No, pero
0: en el sí. Camión, ¿qué, güey?
2: No, ellos tienen derecho, así que el 18 y 19 no estén reclamando, ¡ay, que le pasaron los de la basura! Ellos también tienen derecho a descansar,
0: claro,
2: y a celebrar las fiestas patrias como corresponde.
0: Así es.
2: ¿Ya? Así que nada, andar pasando críticas. ni pasando el rollo. ¿Ya? Eso es lo que me decía mi amigo. Bueno, me dijo que hayan informado a los amigos de la Servicios Castro, porque andan pero parejito en el servicio. Claro.
0: Y vamos a estar reiterando eso durante toda la semana. Ahora que recuerdo,
2: ahora
0: desde
2: que
0: el satélite satelital me hicieron llegar algo anoche y me dijeron publicarlo y se me fue a publicarlo, pero estoy a tiempo todavía.
2: Ya.
0: ¿Mercado municipal?
2: ¿Los horarios del mercado municipal?
0: Déjeme ver en qué
2: durante
0: satélite.
2: Durante estos días de fiestas.
0: ¿En qué satélite fue? Porque no recuerdo de todos los cuatro satélites que tiene gerencia.
2: Se lo mandé por el satélite.
0: Y siempre dice, de los cuatro satélites no hago uno.
2: En todo caso. No, pero fue de ese.
0: Sí, aquí está, parece.
2: Ve,
0: a ver.
2: ¿Qué le voy a encontrar?
0: Mercado municipal 18, 19, 20 de septiembre, cerrado.
2: Oh.
0: Digámoslo de una.
2: Sí.
0: A ver, sí. Ayer lunes 14, bueno, ya pasó. Hoy martes 15.
3: Le toca descanso al coleguita de Luca entonces.
0: No, sí, parece que va a estar con su, va a estar con sus temas artísticos, me parece. Martes 15 y miércoles 16. Atiende desde las 8 y media, está atendiendo hasta las 7. El jueves 17. Desde las 8 y media de la mañana hasta las 5 y media. Reiteremos esto porque mucha gente, sobre todo el día 17, va a andar con el apuro de comprar. El mercado va a abrir, no va a abrir, sí, pero hasta las 5:30 el día 17.
2: Ya, ya. O sea, de Lucas después se va para la casa.
0: No, se va alguna, seguramente algún,
2: algún evento.
0: Algún evento. Parece que va a estar en una de las fondas, pero no le pasemos más carteleo, a menos que ustedes me digan.
2: No, sí. Está bien. Está bien, ahí después le hacemos una entrevista, una nota.
0: Sí, está bien. Sí, parece que va a estar en una, pero que no me atrevo a decir porque creo, no estoy seguro.
2: A ver, ¿cómo era la que se llamaba, Dani? La que vimos que yo te dije, sácale una foto, que nos llamó la atención el nombre.
3: Se me olvidó, donde no saqué la foto. No, no.
0: ¿Pero se está instalando?
2: Sí, está instalada.
3: Está lista. Ay,
2: ya. Oye, si la fonda ya está instalada.
3: Es la del local de Sushi y Robert.
2: Sí, el de Sushi.
3: Ya. Allá donde estaba el Yuhu.
0: Ah, ya, de los chiquillos de ya, sí. Ya sí sé quiénes son.
2: Así que
0: son de las caras, bueno,
2: me llamó la atención.
3: La bomba fonda, no sé cuánto. ¿Sí? Y el eslogan, va a quedar la soya.
2: Va a quedar la soya, eso. Eso fue lo que me llamó. La bomba fonda. Dijo, va a quedar la soya, dijo. Lo encontré.
3: Está bueno.
2: Lo encontré ingenioso y súper, súper.
0: Míralo.
2: Bien, cabrón. Aplauso para los chicos.
3: ¿Se acuerda usted que un año prohibieron aquí que pusieran nombre alusivo a algo?
2: Pero eso era cuando era la dictadura.
3: No, pero no.
0: No fue con.
3: No, con la tía no. Fue con el gay.
2: No, pues sí, con la tía todo era.
0: ¿Fue con el gay?
3: Sí, pues él prohibió. Ah, pero, que no, perdone, quería que le pusieran, no quería que pusieran nombre alusivo.
2: Pero sí, con la tía era todo perfecto.
3: Sí, sí,
2: todo perfecto. Aunque les duela. Es más, yo diría que los mejores periodos. ¡Ay, a ver qué!
3: La mejor fonda, la del tío Mino, que no está ahora.
2: Oye, sí, ¿qué pasó con el tío Mino? Puta. Se echa de menos esa fonda.
0: No, yo le voy a preguntar, perdón, ¿qué le pregunta? Pregunte. ¿No le he invitado a Casuelita?
2: ¿Quién?
0: ¿La tía?
2: Sí, me ha invitado un par de veces, pero es que yo estoy re que tengo pa' de... No, sin cachiporreo, pero...
3: No realmente... tengo tiempo, le dice.
2: No. Digo, ya, pero Virginia, córtala, pues si no voy a ir a almorzar hoy día. Carlos, por favor, córtala ya. Sí, sí. Ah. Si me gusta tu whisky, pero no es para tanto.
1: El Blue Lake.
2: Oye, no, de verdad que lo que estoy ingenioso me gusta. A mí me gustan los nombres ingeniosos. Me gustan. ¿En esa fonda que habla?
3: La soya.
0: No, sí. Me hagan grabar ahí porque me voy a reír más de lo que voy a
2: hacer. Pero usted ríase nomás, yo.
0: Al malito para
2: reír. Ría cuando todos estén tristes.
0: No, más sí.
2: Ría solamente por reír. Si un mal paso das.
0: Nada que ver, pues ayer como no estuve, o sea, como no estuvimos los tres todo el rato, no hablamos de deporte, pues ustedes que son más especializados en deporte.
2: ¿Qué pasó?
0: La U ganó 3-0. Les quería preguntar, pues.
2: La U ganó 3-0. ¿Qué le fue bien? Colo-Colo empató con una super salida de Bocinha, que ya se acabó la Bocinha.
3: Super Bocinha.
0: Ah, ya. Hasta luego, gracias.
2: Debo reconocer públicamente que mi contertulio Daniel Guevara lo dijo. Lo dijo
3: antes. Yo también lo dije.
2: Dijo, sí.
0: Los Danieles lo dijeron.
2: Los Danieles lo dijeron.
0: Yo desde fuera.
2: Dijeron, es efecto más marquetero. Porque claro, si uno se retrotrae en el tiempo del Mundial, hubo una etapa preparatoria en donde Chile jugó con Cabo Verde.
3: Le hicimos 4.
2: Y Chile le hizo 4 goles a Ocinha.
0: No recuerdo.
2: Sí, pues.
0: Pero de estos partidos como amistosos.
2: La previa, por eso te digo.
0: Ya.
2: Lo que ocurrió después en los partidos, bueno, está el factor... Bueno, Borghi lo dijo, instituyó esa frase, ¿no?
3: Usted me retó cuando yo dije eso.
2: Tiempo
3: de darme la razón.
2: No, sí, bueno, lo estoy reconociendo públicamente que los Danieles dijeron que Bocinha iba a ser... Es más, yo creo que Bocinha está hasta fin de año.
0: El 17 de la noche te va a armar la razón.
3: Ayer nos encontramos en el semáforo, cantamos el himno nacional, vimos unos memes... Nos reímos y nos vemos el 18, dicen, con Don Dani.
2: ¿Ah, en serio?
3: Sí.
2: Bueno, la cosa es que la Bocinha manía como que está ya esfumándose y no sé qué tendría que ocurrir.
0: Pero se fumó rapidito, como los que fermeaban Aura. No duró nada, como los Terias no duraron nada.
2: No duró nada.
3: Yo no sé qué pensaban los colocolinos que... Iban a traer a Benji Price.
2: No, lo que pasa es que quisieron aprovechar un fenómeno de marketing que tampoco lo supieron utilizar.
3: Sí, porque la misma hinchada, puro marketing, salían reclamando el domingo.
0: Ah, la misma hinchada. La hinchada ya está. Sí. Digamos, bueno, el colocolino de corazón, digamos ya.
2: Mira,
0: está.
2: Yo la primera reacción que vi, y me llamó mucho la atención, después de la batalla somos todos generales, pero yo estoy diciendo lo que yo pensé. Yo noté como un rechazo del entrenador Ortiz.
3: Sí.
2: Hacia la titularidad de Bocinha. Porque si a ti te traen un arquero bueno, toda la cuestión, tú lo preparáis lo más rápido, apuráis para que te lo tengan y pónganlo.
3: Y lo tuvo que hacer jugar a la fuerza estos días.
2: Y prácticamente se lo metieron.
3: Porque
2: tienen que cumplir parte
3: del contrato. El arquero, el juvenil.
2: Ah, estaba lesionado.
3: No, pues lo llamaron para representar a Chile. Pero en los juegos de Santa Fe, no sé dónde.
2: Y ni siquiera ahí pudo estar.
3: Y se lesionó, no pudo llegar tampoco a...
2: Entonces, bueno, lamentable.
3: Y dijo, porque... tengo dos malos, ¿a cuál pongo?
2: ¿Ah? Al menos malo.
3: Claro.
2: Oye, eso del arquero es todo un problema en todo caso, ¿eh? Tener arquero ahí.
3: Pero que el entrenador... un juvenil bueno, tío, yo creo que no lo hacen jugar.
2: Pero el tema
3: jugar,
2: es que lo hagan jugar, pues sí, eso sí. Es. Bueno, eso es. Quería informe deportivo el Robert, ya se lo dimos ahí. ¿Sabes lo que yo quiero darle? Un buen dato. Termina septiembre y se viene panorama de octubre. 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
4: 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No sé si los mencionó, disculpe, cuando salí a la puerta, porque además de Brasil está el calendario de conciertos. Tiene traslado a conciertos también.
2: ¿Ah, serio?
4: Sí,
2: pues, por ejemplo... está el de Morat, le quedan los dos últimos.
4: Queda, claro, quedan los Morat de esta semana, claro, sí, hoy día y mañana.
2: Los dos últimos.
4: Pero además tiene más conciertos.
2: ¿Cuál?
3: Oiga, ¿Morat irán a ir a la Fonda estos días o irán a volver a Colombia?
2: ¿Y por qué no?
4: Que vayan a la Fonda.
2: Bueno, los traemos para acá.
4: Claro, mire, Romeo Santos y Prince Royce el 20 de septiembre en el Monumental.
2: Eso, todos los bachateros van a estar felices ya.
4: Sí. Jesse Joy el 29 y 30 de septiembre.
2: Ya.
4: BTS, los del K-pop, estos chinitos así medio...
2: ¿Sí?
4: ¿Eso mismo? 14, 16 y 17 de octubre.
2: Tómenlo.
4: Y Grupo Frontera el 15 de octubre. 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
2: 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Tengo ahí, usted habló de Jesse Joy, ¿no?
4: Sí, del el 20.

0: 29 y 30 ya, de septiembre.
1: ¿Usted sabe quién le hizo cámara a un periodista argentino para entrevistar a Jesse hoy?
2: Yo, pues. Yo. Acá, pues.
1: El mononito que está.
2: Yo.
0: ¿Cómo te presentó el periodista?
2: Yo. ¿Ah?
0: ¿Cómo te presentó el periodista en la cámara? No.
2: No.
0: ¿Cómo lo presentó el periodista argentino?
1: No me acuerdo, Daniel, ¿cómo te presentó?
0: Si ustedes habían.
2: Mi bebé, dijo.
1: Dale, le digo, sí, papi. Hola, tío.
2: No, y me saludó a la Argentina, y quedaron todos mirando. Así,
1: ¿cómo?
2: Cuando me saludó, como se saludan ellos.
1: Ah, con besos. Sí. Y pero Dani le dijo.
2: A ver.
1: Dani le dijo.
2: Me ganó
1: un cuestión. Es mi hermana la que quería el beso con usted, ¿no?
2: La Belencita es la que quería salir con vos, ¿no? Yo.
0: No, pero es que la Argentina no,
2: pero
0: me
2: ha
1: fusillo.
2: Sí.
1: Oye, y Jessy
2: no,
1: Joy.
2: Buena onda,
1: Jessy Joy caballero. Ahí cuando vinieron. Cuando
2: el un Dani, caballero, no me tocó más de una pierna.
1: Cuando el Dani le hicieron esa entrevista. Ojo, ¿eh? Que fue una entrevista exclusiva que consiguió
0: el argentino.
1: El argentino, sí, este periodista. Y. El compadre consiguió la entrevista y después se acordó que no tenía camarógrafo.
0: Ah.
1: Y le dijo,
2: Petizo, vení para acá, Petizo.
1: Mira, chilenito.
2: Chilenito. No,
1: no,
2: con buenas palabras.
1: Me oye, y ¿no? Los chiquillos estaban en su esplendor.
0: Sí, bueno, en su época.
1: Era un tiro los Jessy
0: Joy. Jessy Joy, todavía les gusta la
1: gente. Bien simpático, yo tengo una foto con ellos también.
2: Sí, me tenemos saludos aquí también. De
1: ¿en serio tenía alguno?
2: ¿Sí? No, lo voy a poner.
1: Ah, pero pucha,
0: está en el archivo.
1: Me ilusionaste, pero porque.
0: Está en el archivo.
1: Sí, yo quiero Jessy Joy. Pucha.
2: ¿Cómo se escribe?
1: Jesse. Pucha, Jessy Joy. Ese fue como en el año 2000.
2: ¿Y algo?
1: 2012, 2013, por ahí, Darcio.
2: Fue la primera vez que.
1: 2011.
2: Que vinieron.
0: No, yo creo que 2013 o 2014.
1: Sí, por ahí tiene que haber sido. Es que hemos ido tantas veces al Festival de Viña nosotros que. No es por cachiporrearse, pero.
2: Lo borré.
1: Ah, típico.
0: Borraste la cinta.
1: Se me borró la cinta. Ya, pero fuera de esos conciertos. A esos conciertos va a poder ir por el transporte seguro de Turismo Enot. Hartos conciertos. ¿Eh? Ah, ¿me podéis repetir, por ejemplo?
0: Voy de nuevo.
1: A los fanáticos de, por ejemplo, Prince Royce. Y el señor Romeo Santos.
0: Este domingo 20, miren, en el Monumental.
1: Ahora, fin de semana, estadio Monumental.
0: Sí, vamos, señor satélite. Ahí. Aquí está, a ver. Ya, Romeo Santos, Prince Royce, 20 de septiembre. Jesse Joy, el 29 y 30 de septiembre. BTS, 14, 16 y 17 de octubre. Y Grupo Frontera, el 15 de octubre.
3: Hola a todos, nosotros somos Jesse Joy. Un besote y saludos a toda la gente de Radio Ritmo. Somos Jesse Joy, no le cambien, quédense aquí.
1: Toma.
0: Bien.
1: ¿Viste?
2: Ahí está.
1: El Dani, metido ahí entre medio, echando piojo. Oye, tú sabes que yo conocí a Jesse Joy por una amiga, yo no tenía idea.
0: ¿En serio?
1: Y años atrás, en el 2011 más o menos, esta amiga.
0: Corría los locos, empezó, 2011.
1: Me empezó a dedicarme canciones, parece que quería algo conmigo.
2: Corre, le cantaba.
1: Sí. Y,
0: eres mi tesoro.
1: Y yo no
2: cachaba. Chocolate.
1: Yo no cachaba a Jesse Joy y ella me lo presentó.
0: Espacio sideral.
1: Bueno, después yo le dije, corre.
4: La dejó en el espacio sideral.
1: Corre que te pillo.
0: No, esa es una cumbia, tío.
1: Ah, no, esa es otra, ya. Oye, chiquillos, ¿les parece a propósito de cumbia que pongamos musiquita?
0: Vamos a música, 25 minutos para las 11, al ritmo de la mañana.
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0: 13 minutos para las 11 al ritmo de las mañanas, solo por la 98.7 Ritmo FM. 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
0: Leí algo anoche, el martes 22 de septiembre, a las 9 de la noche, con 5 minutos.
1: Comienza
0: la primavera de forma oficial.
1: ¡Sí!
0: Esa misma. Muchos dirán, pero ¿cómo se hace calor?
1: ¡Para enamorarme ahora!
0: Ah, se va a volver a enamorar. Martes 22 de septiembre, 9 de la noche, con 5 minutos.
1: ¡Primavera!
0: ¡Se va el invierno!
1: Sí. Oye, yo me acuerdo cuando yo fans de Lolito de Yuri, sí, pues era mi amor platónico, otro más. Y cuando la vi en Viña,
0: ¿le pudo decir?
1: Le dije, hola tía.
0: Hola tía.
3: Pero la habíamos visto antes, sí, pues tío.
1: ¿A dónde la habíamos visto?
3: En la Teletón.
1: Ah, verdad, tenés razón, po.
3: Sí.
1: No, pero es que en Viña fue cuando la vi de más cerca, ¿o
3: no?
1: En la Teletón.
3: En la Teletón fue.
1: En la Teletón fue.
3: Cuando usted le dijo, hola Yuri, de aquí de San Vicente de Tahuatahua. Y dijo, ay, bueno, un saludo para toda la gente de San Vicente de Sahuasagua. Dijo,
1: ah, sí, ¿verdad? Sí, me acuerdo. Ahí me acordé. Sí. Tienes razón.
0: Mexicanizó
1: eso
0: el nombre.
1: Fue en la Teletón, sí.
0: Mexicanizó el nombre.
1: San Vicente de Sahuasagua. Me dijo, ya, le dije, te pusiste ya, ¿viste? Íbamos tan bien. No, pero sí me acuerdo de eso. No, pero un encanto la Yuri. Oye, sí. La Yuri, así como tú la ves en el escenario, abajo
0: peor.
1: Más chacotera, no, y buena persona.
0: O a lo mejor lo dijo a propósito para tirar la talla.
3: No, porque no escuchó bien, porque no igual había
1: el ruido ambiente. Está el ruido ambiente, todo ahí, todos los periodistas preguntándole a otros y todo. Entonces como que se confunde. No, pero ella muy amable, todo así. Igual que ¿sabes quién me gustó harto también?
0: ¿Quién le gusta?
1: Estamos en la hora del cachiporro. No, no, con la Ana Gabriel.
0: Ana Gabriel.
1: Ahí yo hice un despacho en directo, ¿te acordás?
3: Sí,
1: la agarré justito, compadre. Despacho en directo al matinal, está el Chelo acá.
0: ¿Ya?
1: Y le saco y ella se mandó un speech de aquello, enviándole salud a la gente, los auditores, la radio, el ritmo. Y todo ese tema. No quedó nada grabado de eso, parece, ¿no? Parece que el Chelo no grabó, ¿no?
0: Sí.
1: No. Pero fue bonita experiencia ahí con Ana Gabriel, también es una de mis favoritas, cantante favorita.
0: Sí,
1: ¿no? Sí, de verdad. Ya, pues chiquillo, 10 con 51
0: minutos.
3: Oye, y cuando ¿qué? Cuando llega Marcelo a la Teletón, ¿te acuerdas?
1: Ah, ¿verdad, pues?
3: Y llega más tempranito y de repente pasa por el lado Pedro Fernández.
1: Ah, ¿verdad, pues?
3: Y el Chelo.
2: ¡Es Pedro Fernández!
1: ¡Don Pedro!
3: Quedamos todos paralizados.
1: Es que Pedrito Fernández...
3: Hola, ¿cómo están? Y todo,
1: ídolo del Chelo en su inicio. Cantaba muchas canciones Pedrito Fernández.
0: ¿Puedo concretar una conversación, un acercamiento?
1: Creo que le tuviste una nota, sí, pero así como al pasar. Lo que pasa es que él iba directo al camarín, lo llevan como soplado.
0: ¿Vale? Ah, sí, pues. ¿Ya? Que ellos no andan solos pero nunca, andan escoltados.
1: No, andaba con su séquito.
3: El séquito.
1: No, pero bien, bien también. Persona. Oye, en líneas generales, Daniel, te has dado cuenta de una cosa, ¿no?
3: ¿Qué?
1: Que los artistas mexicanos, todos muy amables.
3: Sí, el mexicano es amable.
1: Sí,
3: sí, sí. Todos.
1: Todos muy, muy cercanos.
0: ¡Viva México! 15 de septiembre.
1: ¡Híjole! Ya. Regálame, tío, me regala una canción.
3: Te regalo una pausa mejor y...
1: Ah, bueno,
3: y
1: como quieras. Bueno, tengo que ir allí aquí, así que...
3: Sí, vamos, volvemos.
1: Goodbye.
0: ¿Y a quién le toca ir a la selecta hoy día? Ah.
4: Una pausa y volvemos con el matinal de la 98.7 al ritmo de la mañana. 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
1: 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Ahora, nuestra consejera regional, Rosa Saconi Quirós, informa.
3: 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Se necesita un plan a mediano y largo plazo que fortalezca la producción nacional, mejore el poder de negociación de los agricultores, garantice mercados justos y permita que los maiceros produzcan, vendan y vivan dignamente de su trabajo. 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
0: 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Estamos de vuelta. Seguimos al ritmo de la mañana.

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1: Las 11:22 minutos de vuelta en Al Ritmo de la Mañana, en vivo y en directo por la 98.7 Ritmo FM, la de siempre.
2: En vivo y en directo, ahí sí. Quiero recordar el horario del mercado municipal.
1: Claro.
2: Porque si no, después a nosotros la culpa nos van a echar.
1: Ay.
2: ¿Cuál era el horario?
1: Déjeme buscar los horarios.
2: Tenemos los horarios del mercado municipal durante estos días de fiestas patrias. Lo único que sé es que no van a tener abierto ni 18, 19, ni 20.
1: Déjeme buscar los horarios porque no me acuerdo en cuál de todos los
2: horarios. ¿Y a dónde va a comprar la ensalayo? ¿Ah?
1: Las tienes que comprar antes.
2: Voy a tener que estar haciendo ensalada.
3: Eso.
1: Hoy día 15, mañana 16, hasta las 7 de la tarde, de 8 y media a 7 de la tarde.
2: Ya.
1: El jueves 17, de 8 y media de la mañana a 5 y media de la tarde.
2: Ya.
1: 18, 19, 20 de septiembre, cerrado. Repito, 18, 19, 20 de septiembre, cerrado.
2: Ya, pero el 17 hasta las 5 y media.
1: Hasta las 5 y media. No se le ocurre ir después porque no puedo salir de la pega.
2: No, es que el de Lucas no va a poder ir al otro lado, entonces no. Ya. Y esos son los, por su parte, los horarios de el mercado municipal y carnicería Cuña, que va a estar con Tuti ahí con la carne para la parrilla. Ahí me mandaron los amigos de carnicería Cuña, les mando un saludo.
1: Por casualidad, ¿no tendrán el famoso cordero?
2: Sí, no le voy a preguntar, pero siempre traen corderito lechón ahí.
1: La especialidad de los amigos.
2: Pero y aparte que también otras cosas más ricas que tienen ahí. Sí. Así que ya saben, ya carnicería Cuña, local 2 y 4 del mercado municipal, está informando los horarios hasta las 5 y media de la tarde nomás.
1: El 17.
2: El miércoles. Hoy día están hasta las 7.
1: Hoy día y mañana hasta las 7.
2: Ya, así que para que aprovechen de hacer sus compras en el mercado municipal. Ya. 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
1: Es bueno el pan ahí, el
2: Hornito. Sí, me gusta harto. Ya. Oiga, durante este 18 de septiembre va a estar el desfile acá.
1: Sí, pues.
2: Van a haber colegios, instituciones, organizaciones. Ya, los que quieran ir a burlarse de mi cara de entusiasmo, pueden ir también.
1: Va a estar ahí formado con los bomberos de la tercera.
2: Sí, va a estar ahí.
1: No lo saluden, que no pueden ni gesticular.
2: No, saludo con mi chinito, con los ojitos.
3: Van a estar con la fresquita, tío, yo en este año.
1: Sí, este año va a estar más caluroso el desfile.
2: Le pedí permiso a mi comandante y a mi capitán
3: para
2: ir con short. Y me dijo que no.
3: ¿Short blanco?
2: Claro. ¿Me puedo ponerte unos short blanquitos? No. Y una polera que tengo ahí, una remera. Ah, tampoco.
3: Ah, como una ramera.
1: Remera,
2: sí. Ah, no, la, lamentos no, animales. Son para usarla en la noche. Ya. El 18, el desfile bonito, me gustan los desfiles. A mí siempre me ha gustado desde que llegué acá, me ha gustado los desfiles. Cuando nosotros recién llegamos, llegamos a Peumo.
1: A Peumo, sí.
2: Y allá en Peumo, para el 18 de septiembre, se transforma.
3: Oh,
2: Peumo,
3: el alcalde con la caña desfilando.
2: ¿Pero cómo? No, la mentira. Oiga, por favor. Acá, porque pertenecía al club de Casi Pesca.
1: Casi Pesca.
3: Sí, pues se andaba
2: en una caña de pescar. Sí. El Dani ahí no explica bien, por... Pero eso fue hace años atrás, pues.
3: No, sí, en el 2000.
2: No estaba Don Carreño Bueno.
3: 99, parece.
1: Carreño Bueno.
3: Sí. ¿No era ni concejal en ese tiempo?
2: No, pues, no, no.
3: Estaba recién...
2: Estaba recién saludándome todos los días. Me iba a saludar todos los días,
3: sí. Don Fermín. Buena onda, Don Fermín.
2: Nos conocí de chico.
3: ¡Hip, hip! ¡Hurra!
2: Siempre fue buena onda el Carreño Bueno. Siempre. Sí. Y los desfiles eran entretenidos. Y mi hijo, chiquitito, estaba en ese tiempo. La Belencita tenía, ¿cuánto? 7 años, 8 años. Y... A ver, ¿qué edad tenía?
3: 7 años.
2: ¿Nueve? La Belén tenía 9. Sí. Jorge Ignacio tenía 7. Y llegaron y se metieron al grupo de danza Hulu Tren. Para echarle a la cueca y a todo el cuento. No, bonito, estaba la tía Gladys ahí, la Gladys Ibáñez, una de las fundadoras del grupo de danza Hulu Tren. Y todos los chiquillos hacían distintos cuadros bonitos del norte, centro, sur.
1: Muy destacado Hulu Tren allá en
2: Pero qué bonito, bonito, ¿no? Y bonita la fiesta, todo.
3: Todo bonito en Hulu Tren.
2: Sí, y acá. Acá en San Vicente lo que me gusta harto es cuando pasan los laceros.
1: Ah, sí, sí.
2: No sé por qué, pero siempre me ha llamado la atención. ¿Mm? Pasan los amigos laceros pegando su gritito así, y los perritos ahí. ¿Ah? No, y se ponen las ladras también, te echan la choreada. Y vos que estás aplaudiendo.
1: No, eso, es que eso es parte del desfile también.
2: ¿Usted se ha dado cuenta que siempre en los desfiles los que llaman la atención son los perritos? Por ejemplo, la paramilitar ahora hay una gran expectación. Yo diría que mucha gente todos los años ve la paramilitar ahora.
1: Para ver las mascotas.
2: Solo por ver las mascotas de Carabineros de Chile. Claro. Pero son tan re lindos, esos perritos. Y empieza Samuel. Tata, yo quiero este, cómprame por los tata. Y ahí se me cuelga el Amparo. Ahí en la casa tengo como 50 perros.
1: ¿Los niños
2: ven
1: la paramilitar
2: del
1: 19?
2: Por los perritos. No tienen ni idea los otros. No, pero le gustan los perritos. Y yo, a toda la gente. Aparte que este año se le ha dado como harto... harta cobertura, harta pantalla a los perritos, porque yo he cachado reportajes en la televisión que van desde que... como nacen... cuando está la perrita, está preñadita, como se dice, está esperando al perrito. Después, cuando están en los caniles chiquititos de cachorro, bonito.
1: Sí,
2: entonces, más se entusiasman los niños. Bro.
1: El proceso de formación hasta llegar a las filas.
2: Son bonitos, pero son inteligentes esos perros.
1: Sí, pero los enteran.
2: Sí. Oye, esos perritos y los chiquillos, los niñitos que vienen en Estados Unidos, son para mí son los más inteligentes. Imagínate en Estados Unidos un niñito de 5 años que ya hablan inglés, pues.
1: Pero se me quedé colgado y dije, ¿para dónde va? ¿Para dónde va? Lo está tratando de seguir.
2: Pero qué puta el público. Apoyen al artista local, por favor.
1: Es que hasta ahora no podemos ir con el otro tipo de humor.
2: No empecemos con cuestiones que tienen que apoyar al artista local.
4: Digamos, también.
2: Claro.
1: Don pero, Francis, le agradecemos.
2: Pero por lo aquí. Menos mis chistes son mejores que todos los otros en el teatro, así que no. Ya. Vamos a la música.
4: Ya. Seguimos.
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0: No, no, no. Hay muchos entusiastas en septiembre, ¿eh?, con el beber y la empanada y todo lo demás, ¿eh? Bueno, hay gente entusiasta con eso todo el año, de enero a diciembre. Bueno, estamos haciendo un concurso de talento acá en la radio. ¿Se pueden ir a cantar su cueca o algo por el estilo?
1: El casting.
0: El casting.
1: Aquí el casting.
0: Eso mismo, lo está haciendo Guru con tu. Aquí acá el casting. En la radio. A ver, felicidades, eres uno de los 100 usuarios. No, no, gracias, amigos de la empresa aquella a la que le doy mi dinero todos los meses. A ver. Al ritmo de la mañana, solo por la 98.7 Ritmo FM, la de siempre, que tenía justo algo aquí para leer, pero entró la publicidad, entró todo lo demás. 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Digo tranquilo porque, mira, bajé hace un ratito para acá y la verdad es que Avenida España se nota que semana previa a los días de fiestas patrias, mucha gente comprando, muchos autos por aquí. Así que, si anda en el centro de San Vicente, por favor, paciencia, que ya se nota ya que hay un volumen un poquitito más de gente. Paciencia y ojo también cuando realice la siguiente compra. Porque ¿qué es lo que más compra la gente en estos días? Carne. Y no aquí en la región de O'Higgins me refiero, sino que en la metropolitana andaban haciendo fiscalizaciones. No dudo que acá en O'Higgins también las van a hacer. Y fíjense que allá encontraron irregularidades, encontraron cositas peligrosas. Miren, detectan irregularidades en fiscalización en algunas carnicerías. ¿En qué fijarse al comprar la carne para fiestas patrias? Mire, una fiscalización de la Seremi Salud de la región metropolitana, junto al municipio de Estación Central, detectó irregularidades en tres carnicerías de esa comuna, en medio de los controles realizados previo a las fiestas patrias. Uno de los establecimientos terminó con más de, escuche bien, 80 kilos de carne y quesos decomisados, lo que se suma a los cerca de 1.900 kilos de productos confiscados en los últimos días. En tanto, los otros dos establecimientos fueron objeto de sumarios sanitarios por incumplimientos a la normativa. Ahora, ¿en qué fijarse al momento de comprar la carne? Porque seguramente va a comprar la carnecita para estos días, para el asado, le gusta un corte, le gusta otro corte. Mira, la Seremi Salud de la Metropolitana, Pía Venegas, entregó una serie de recomendaciones para verificar el estado de las carnes antes de comprarlas. Número 1, preste mucha atención a esto, revisar la cadena de frío y sellado al vacío. Lo primero siempre es lo asociado a la cadena de frío, que estén cerradas las mismas vitrinas, que no contengan vectores asociados, explicó Venegas. En el caso de las carnes envasadas al vacío, también se deben revisar que el envase permanezca correctamente sellado. Si presenta aire en su interior, podría indicar que el empaque perdió sus condiciones originales de conservación. Mucho ojo con eso. Número 2. Fijarse en el color, textura y olor. Una carne fresca debe presentar un aspecto brillante y una textura firme, además de no tener olores desagradables. Si usted de pronto se da cuenta que la carne que está comprando por ahí tiene algún mal olor, desista de comprar esa carne. Vaya a otro lugar. Número 3. Revisar la rotulación y las fechas. Cuando nosotros tenemos que comprar un alimento, lo importante siempre es que vengan con rotulación de origen, fecha de elaboración, fecha de vencimiento y también qué contiene el alimento, señaló la Seremi de Salud de la Metropolitana. También es importante en el caso de las carnes congeladas, verificar la fecha de envasado y su procedencia. Por ejemplo, si se trata de carne importada, el etiquetado debe indicar su origen. Si es carne de Brasil, carne uruguaya, carne argentina también que se trae harto por acá, debe decir de dónde viene. Número 4. Comprar en lugares establecidos. La autoridad también llamó a adquirir estos productos en locales establecidos, ya que esto permite contar con mayores antecedentes sobre el origen y las condiciones de conservación de los alimentos, y llamó a realizar una denuncia en caso de detectar alguna irregularidad. Por favor, sabemos que la economía está como está, pero No, si de pronto le dan el dato de que no, allí por ahí la carne es más barata, tenga cuidado con eso, porque hacerlo barato puede costar más caro aún, porque puede arriesgar su salud. Así que si le dan algún datito así como que es medio dudoso, desista también. Siempre compre la carne en lugares autorizados. Acá en La Ritmo siempre le vamos a estar nombrando lugares tales de carnicerías donde usted puede ir a comprar. Mira, y en el caso del operativo realizado en Estación Central, el alcalde de esa comuna, Felipe Muñoz, explicó que el operativo buscaba principalmente ver la calidad de los productos que se están vendiendo. Efectivamente, poder cuidar también la salud de quienes van a estar consumiendo estos productos durante todos los fines de semana de fiestas patrias. En esa línea, en uno de los locales fiscalizados se detectaron, entre otras irregularidades, condiciones deficientes en una bodega donde habían productos que no contaban con las planchas correspondientes para evitar el contacto con el piso y presencia de líquidos. ¿Me permiten repetir esta parte, por favor? Que lo encontraron en una carnicería en Estación Central, que la fiscalizaron.
1: Sí.
0: Condiciones deficientes en una bodega donde había productos que no contaban con las planchas correspondientes para evitar el contacto con el piso y presencia de líquidos. El líquido que de repente corre por ahí ya. Ojo con eso, ¿eh? Desde las autoridades de salud reiteraron que el objetivo de estos controles es prevenir enfermedades asociadas al consumo de alimentos en mal estado durante las celebraciones de fiestas patrias. Así que, ya lo sabe, estimado amigo, fijarse en todas las condiciones de todos los productos que usted vaya a adquirir. Fijarse en las condiciones, que esté la textura, el brillo, el olor, ¿ya? Y en un lugar establecido. Por último, si en caso de alguna emergencia llegara a suceder algo, saber dónde ir, dónde apuntar y evitar esos datos de por ahí carne barata, por ahí la vende alguien, por ahí, por allá. Cuidado con esos datos también. Siempre en lugares establecidos. 17 minutos para el mediodía. Buena música. Seguimos escuchando hasta ahora en Al Ritmo de la Mañana a través de la 98.7 Ritmo FM.
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0: Una pausa y volvemos con el matinal de la 98.7 al ritmo de la mañana. 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
3: 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Estamos de vuelta. Seguimos al ritmo de la mañana.
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12 y 18 minutos, último bloque de Al Ritmo de la Mañana, en vivo y en directo por la 98.7 Ritmo FM, la de siempre, en este 15 de septiembre. Dolores a ustedes, dolores a ustedes, les saludamos durante esta jornada. A ver, importante ir recordando algunas cosas, sobre todo cositas claves para esta semana de Fiestas Patrias. Reiteramos la información sobre el camión de la basura, los servicios de aseo. Ayer estuvieron en entrevista acá los amigos de la empresa de aseos Castro para comentarnos la siguiente información junto a los amigos de la DIMAO de la Ilustre Municipalidad de San Vicente. El recorrido rural que se realiza los días sábados se adelanta para este jueves 17 de septiembre. A ver, adelanto de recorrido, jueves 17 de septiembre. Habrá recolección normal y además se agregará el recorrido correspondiente al día sábado. Recorrido en Bellavista, Naranjal, Rinconada, San Marcos, Idahue, Millahue, Las Pataguas, El Llano, Los Mayos, La Rioja, San Gerardo, El Salvador. Se solicita a los vecinos de esos sectores, por favor, sacar la basura el jueves 17 en ese horario. En tanto, el viernes 18 y el sábado 19, sin recolección en ningún rincón de San Vicente, ni urbano ni rural. Repetimos, viernes 18, sábado 19, no hay camión de la basura, señoras y señores. Así que a los vecinos de los sectores ya mencionados en el área rural de San Vicente, que suele pasar el día sábado el camión, se adelanta para el jueves 17, para que saquen la basura en el horario habitual. Sabemos que nos escuchan harto por esos sectores, así que para que lo sepan, el jueves tienen que sacar la basura. 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Farmacia Veterinaria Pet Cuatro Patitas nos acompaña, por supuesto, en Al Ritmo de la Mañana, en vivo por la 98.7 Ritmo FM. ¿Podemos ir a más música, Daniel, para seguir amenizando estos días previos a Fiestas Patrias en la 98.7 Ritmo FM?

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Recuerda el Cucho Alvarado. 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

0: 12 del día con 29 minutos al ritmo de la mañana, en vivo y en directo por la 98.7 Ritmo FM. 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A ver, algunas coordenadas, estimados amigos, con respecto a la celebración de Fiestas Patrias, acá en particular en San Vicente de Tahuatahua, que también les podemos ir comentando, les podemos ir señalando durante esta hora de la mañana, porque hay gente que a lo mejor se puede estar preguntando, a ver, ¿qué día parten las fondas? ¿A qué hora empiezan las fondas? A ver, las fondas que en esta pasada son llamadas como Fiesta de la Chilenidad, al igual que el año pasado, se inauguran previamente tal este jueves 17 en el Parque Municipal a las 7 de la tarde. Se extienden desde el mismo día jueves 17 por el viernes 18, sábado 19 hasta el domingo 20. Celebración de la Fiesta de la Chilenidad, las fondas en el Parque Municipal de San Vicente de Tahuatahua. En lo concerniente a desfiles, bueno, están las disposiciones legales tales como el embanderamiento de la comuna. Usted a las 8 de la mañana más tardar del día 18 de septiembre ya debe tener la bandera en su hogar o en su domicilio. Esta es una disposición legal. Si no usa la bandera, si no coloca la bandera, ya lo hemos explicado acá que se expone a multas. Hay una forma también de disponer de la bandera que ya se la podemos comentar brevemente. Viernes 18, embanderamiento de la comuna. Ese mismo día 18, por supuesto, a las 10 de la mañana, te dé un católico en la parroquia San Juan Evangelista. Día 18 también, el desfile oficial de Fiestas Patrias acá en nuestra Plaza de Armas a las 11 y media, según el horario dispuesto por la ilustre municipalidad. 11 y media de la mañana en la Plaza de Armas de San Vicente, desfile oficial de Fiestas Patrias. Y durante esa misma jornada, el viernes 18 a las 4 de la tarde, el desfile en Zúñiga, desfile de Fiestas Patrias en Zúñiga, para ya el domingo 20 de septiembre cerrar esta semana con el tradicional paseo al cerro en La Puntilla y en La Encina, según la información emanada desde la ilustre municipalidad de San Vicente de Tahuatahua. Con lo concerniente a la bandera, vamos a buscar de inmediato información para que la gente sepa también cómo colocar la bandera en una posición correcta y no tener complicaciones ni no exponerse a multas ni nada por el estilo. A ver, todo lo que debes saber al poner la bandera de Chile en Fiestas Patrias. A ver, según lo explicado por un capitán de carabineros en un matinal de televisión, recordemos que este es obligatorio instalar durante los días 18 y 19. Por ejemplo, si usted vive en un condominio o edificio, en la conserjería deben tener puesta la bandera, usted no necesita poner la bandera, está listo. Si vive en una casa, debe tener su bandera instalada hasta 18 y 19. En el caso de dejar la bandera en la ventana, sea de manera horizontal o vertical, la estrella debe ubicarse en la esquina superior derecha de quien la instala o a la izquierda de quien la mira de frente. Repito esta parte. La estrella debe ubicarse en la esquina superior derecha de quien la instala o a la izquierda de quien la mira de frente. Si se opta por utilizar un mástil, este capitán de carabineros lo explica. La normativa dice que el mástil debe ser blanco y más grande que la bandera, porque la bandera no puede estar tocando el piso. Y lo otro, que también sucede, que lo calificó de lamentable incluso, es respetar los amarres, ¿ya? La multa por no instalar la bandera de Chile durante el 18 y 19 de septiembre durante Fiestas Patrias va desde 1 y 5 UTM, que en peso sería entre los 71.000 y fracción, hasta los 358.000 pesos y fracción. Carabineros es el encargado de la fiscalización durante los días de celebración, asegurándose que todos cumplan con la normativa y la correcta instalación del símbolo patrio. En caso de querer izar la bandera nacional junto a la de otra nación o de origen indígena, el pabellón chileno debe ser sí o sí más grande. A ver, en resumidas cuentas, para contarles un poco. De acuerdo con carabineros, en resumen, si la bandera se exhibe de forma vertical o horizontal en muros o ventanas, la estrella debe quedar en el extremo superior izquierdo desde el punto de vista del espectador, de quien la mira desde fuera. En caso de emplear un mástil, este debe ser de color blanco y de una altura superior al tamaño del emblema para evitar que toque el suelo. ¿Es obligatorio? Por supuesto que sí. El uso del pabellón nacional es estrictamente obligatorio durante los días 18 y 19 de septiembre en todas las viviendas particulares e instituciones del país. Sin embargo, en el caso de los condominios o edificios residenciales, basta con que la conserjería mantenga instalada una bandera principal en la entrada para cumplir con la exigencia legal de los copropietarios. La multa, como ya les decía, entre 71.000 y fracción, 71.721 pesos o hasta los 358.605 pesos aproximadamente, siendo fiscalizadas por carabineros. Así que a cumplir siempre con esto, por supuesto que es obligatorio izar el pabellón patrio este 18 y 19 de septiembre. Importante también, la bandera siempre tiene que estar en buen estado. A lo mejor si necesita recambio de banderas, ya lo sabe, Librería Futuro tiene banderas, por supuesto, para la instalación en su hogar, además de los adornos propios de fiestas patrias, banderines, guirnaldas, todo para quedar bien en 18 y dar un contexto alegre, un contexto 18 en su hogar o en su espacio de trabajo, junto a Librería Futuro. 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Librería Futuro, por supuesto, recuérdelo, 18 y 19 de septiembre, a colocar la bandera a las 8 de la mañana, ya tiene que estar todo instalado. Las 12 y 36, seguimos con buena música en Al Ritmo de la Mañana.
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0: 14 minutos para las 13 horas, 1 de la tarde, llegando ya al instante final de Al Ritmo de la Mañana, en vivo y en directo por la 98.7 Ritmo FM, con temperaturas altas hoy en San Vicente de Tahuatahua, primaverales casi, como les adelantábamos hace un momento. En una semana más, el 22 de septiembre a las 9.05, según algunos artículos noticiosos, comienza la primavera por acá.
1: Hay una radiofusión,
0: ¿sí?,
1: que se las da muy de chorito.
0: ¿Ya?
1: Lo que no saben es que con la programación de 18, la Ritmo los va a dejar chiquititos.
0: Sí, pues. Son parte
1: ya
0: del
1: se picaron otras.
0: No,
1: oye, es que el público.
0: Holding.
1: Es que el público está en contra de la Radio Ritmo y te tiran para la pura fusión. ¿No? A ver, ponen cueca allá, no ponen cueca. ¿No? ¿Ah? ¿Tiran folclore? Ah, sí, el otro día les caché que estaban dando unas cuestiones de folclore.
0: ¡Al ataque! No, pero es que parte de su programación musical también.
1: Sí, pues. Que ellos son más. Son más anglos.
0: Claro, están
2: ¿sí?
0: bien.
1: Son petucos.
3: Me gusta el vino.
1: Mire, harto pituco. ¿Sí?
0: También toman vino.
1: Oye, saludos para la Anita Carreño, que estaba más asustada.
0: ¿Por qué?
1: Porque de repente dice que se le metió. Oye, pues estaban hablando unos nagger y toda la cuestión.
0: Ah, chuta.
1: Parece que un ratón le movió la perilla a la.
0: Ah, de la.
1: De la No, estaba asustada, así que le mandamos un saludo. Y dijo, ay, pero los recuperé, dijo.
0: Ya, qué bueno. Aquí estamos.
1: Vivitos, híjole.
0: Claro.
4: Andan con patraña ya.
1: Es patraña. No sé si parece que fue el problema de ella. Es de ahí de las vías del sur, pues toda la gente de las vías del sur anda con problemas. Oiga,
3: ¡exacto!
1: Dio la tarjetita que anda. Esa ya.
0: Ah, la hemos publicado.
1: A nombre de don.
0: A ver, aquí tengo. Hay una tarjeta extraviada.
1: Nos trajeron una tarjeta de cuenta RUT.
0: De Banco Estado, a nombre de Tomás Soto Garay.
1: Buen nombre el hombre.
0: Tomás Soto Garay. Así que si alguien conoce a Tomás Soto Garay, dígale que la tarjeta está acá.
1: Que para la otra deje la clave, porque si no, ¿cómo vamos a ir a ver si linda la cuestión?
4: Lo que cuesta hackear la cuestión.
1: Estamos con la pura tarjeta nomás. Venga, venga a buscar acá a don Tomás, venga a buscar su tarjeta. Puede hacer falta estos días, se lo aseguro. ¿Ya? Así que.
4: En todo caso.
1: Nombre, Tomás.
4: Porque no creo que el Banco Estado tenga tiempo para renovar.
1: No, si ahora te lo hacen rapidito.
0: Tomás Soto Garay.
1: Tomás Soto Garay, ¿alguien lo conoce? ¿Usted lo conoce a Tomás Soto?
0: Venga con el carnet de identidad para hacer la corroboración.
1: ¿Lo conoce usted, señora?
2: Sí.
1: Ah, ya. Entonces dígale que aquí le tenemos la tarjeta.
0: Ahora,
1: para rescatarla tiene que traer 3 terremotos. No, que la venga a buscar nomás. Estos días que se te pierdan los documentos,
0: no,
1: ni un brillo.
0: Complicado.
1: Sí, imagínate, a mí se me van a perder la tarjeta, no poder dar anticipo ni aguinaldo, ni una de las cuestiones. Se me perdió la tarjeta.
0: Habrá que quedarse en la casa.
1: Me salieron a robar. Me acertaron y a justo para el cajero y me acertaron. Chabro, no les voy a poder. Ustedes saben cómo estuvo la cosa.
0: ¿Cómo dijo? A dormir el 18, el 19 y el 20.
1: Claro. Ah, si usted lo recibe igual, Elena.
4: Buen panorama.
1: ¿Elena?
4: Sí.
1: Claro, pero la mona.
0: Claro.
1: Dormir después de haber pegado al medio carrete. Ahí con la comisura. Y... Sí. Hoy, estos días, ¿cómo va a estar con la comisura ahí, Daniel? Con el calor. Temperatura sobre los 20 grados, van a ver.
0: 20 grados, sí. A ver.
1: Porque se avisora primaveral ya. Sí, el domingo dicen que van a caer unas gotas y toda la cuestión, pero así como para limpiar la fonda nomás, digo yo, pues no sé.
0: A ver, mire, ya...
1: Para puro mojar la viruta, decía mi mamá.
0: Mojar la viruta.
1: ¿Te sabes lo que es la viruta, no?
0: Esa cosa que que le ponen ahí al...
1: Que le tiran al piso, ¿no? Pues sí. La viruta es de los restos de la madera cuando...
0: Ah, sí, pues.
1: Y se tira al piso para evitar el barro y todo eso.
0: Según esto, a la 1 de la tarde, o sea, en un rato más, deberíamos llegar a los 23 grados.
1: Tómenlo.
0: 23 grados y la máxima...
1: Le dije que teníamos que traer... ¿cuánto se llama? El protector solar.
0: Claro, y la máxima va a ser de 25 hoy día.
1: ¿Ya?
0: A ver... El día viernes 18, la máxima también de 25 grados.
1: Tómenlo, ahí se dio el desfile, ahí a quedar morenito, tío.
0: El sábado 19 ya desciende un poco la cosa, 20.
1: Ah, ya hace frío.
0: Pero el sábado por la noche, a las 0 horas, medianoche, ya pasando para el domingo, o sea, aparecen las primeras
1: empiezan
0: gotas.
1: A bajar las cuestiones.
0: Empiezan a bajar.
1: ¿Cómo dijo?
0: Claro.
1: Ya, pero bien.
0: El sábado con la noche saldría con paraguas.
1: Mira, yo siempre he dicho que el día emblemático es el 18.
0: Claro.
1: El 18 se llena la foda. Y bueno, el 19 también algunos por favor. Los del 20 ya andan dando rebote, ya. El 20 es como para ir con la familia, así a comerse un empanadito, un anticuchito, una cava.
0: Ojalá no
1: a la vueltecita.
0: La ¿Ah? Ojalá no sea tan pesada la lluvia ese día.
1: Pero empezaba a llover en la tarde.
0: No.
1: ¿A qué hora?
0: El sábado por la, desde la noche.
1: Me está ahí, güey.
0: Eso acabo de decirte yo.
1: Que estoy curado. Eso me pasa por tomar tanta agua.
0: Se desconoció.
1: Sí, yo mismo.
0: O sea, según esto, el sábado desde la medianoche ya el domingo todo el día va a empezar a llover. O sea, el domingo va a amanecer lloviendo. Según esto.
1: Bueno, entonces, chiquillos, les paso el dato. 17, 18, se lo hagan seca.
0: Claro. El 20.
1: El 20 le dejo. Hola, tío. ¿Qué le pasó?
2: Hola, tío.
1: ¿Qué le pasó, sobrino?
2: Hola, tío, ¿por qué no me pone una canción?
1: ¿Qué canción quiere? ¿Qué canción quiere, mi niño?
0: Yo creo que ya no alcanzamos a ponerle canción porque son las 12:52. Cerramos el boliche el día de hoy.
1: Hoy martes, ya, para todos ustedes. Mañana vamos a tener concurso, vamos a tener unos premios bien bonitos.
0: Tenemos sorpresas también mañana.
1: Tenemos sorpresas, así que para que mañana se conecten, porque vamos a hacer concursos y fiestas dieciocheras.
0: ¿Concursos concursables?
1: 10 kilos de carne al tercer lugar.
0: Ah, pero tú, bueno.
1: 25 kilos de carne y vinos para el primer lugar. Es lo que estaban ofreciendo en un canal de televisión el otro día, pues.
0: No, que después la gente decía, el tío dijo que iba a regalar carne, como llegan
1: no,
0: hasta la
1: No, pero algo, algo se regalará, si claro. Ustedes nos vienen a mirar a huevos, si algo le vamos a regalar. Se no se va a pasar, les digo al tío.
0: No, eso no.
1: Se no.
0: ¡Uy, uy!
1: Así que, 12:52, ¿nos vamos?
0: Nos vamos.
1: Vamos, ya, sigan con nosotros porque luego vienen los de ayer, hoy y siempre. Ah, no, viene la música chilena.
0: Sí.
1: Música de nuestro país, ideal para fiestas patrias. Después a las 2 viene la medicina natural con el señor Montoya. Y eso fue lo que me dijo ayer, por lo menos.
0: Ah, ya.
1: Y claro. A las 2:30.
0: Los talleres decían.
1: Claro. Es que esta semana hay que entender que andamos mucho oscurados.
0: Que por último digas, amigo Montoya, esta semana no voy. ¿Listo?
1: No, sí, que no sé qué percance tú ayer, pero me escribió.
0: Se le enredó la cinta.
1: Ya, sí, no, lo que pasa, pues sí pasa.
4: Amaneció pero... bajoneado, por eso no.
1: Ya, nos vamos.
0: Nos vamos.
1: Ya, nos vamos. Gracias, Daniel. Gracias, Roberto. Gracias a todos. Saludos para la Anita.
4: No ve que él anima a la gente y se amanece bajoneado. No puede.

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0: 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En Ritmo FM te indicamos la hora.
1: Exactamente la 1:00 p.m.
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0: Nuestra consejera regional, Rosa Saconi Quirós, informa.
1: Fueron aprobados 806 millones para fertilización racional del maíz, con un incentivo de 400 mil pesos por hectárea y un máximo de 5 hectáreas para más o menos 500 agricultores. De verdad, esto es algo, pero no soluciona el problema. Hoy necesitamos ir más allá que seguir entregando recursos cada temporada para enfrentar urgencias. Los maiceros necesitan una mirada de Estado, un cambio de estrategia. Hay que abordar los costos de producción, pero también el precio que reciben por su cosecha, la comercialización, la concentración de los compradores y la rentabilidad del cultivo. Estos 806 millones son un respaldo necesario, sí, cierto, pero no pueden convertirse en una dádiva permanente ni en la única respuesta del Estado. Se necesita un plan a mediano y largo plazo que fortalezca la producción nacional, mejore el poder de negociación de los agricultores, garantice mercados justos y permita que los maiceros produzcan, vendan y vivan dignamente de su trabajo. Y en esto deberán estar trabajando con urgencia y la responsabilidad necesaria nuestros legisladores.

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0: En Ritmo FM te indicamos la hora.
1: Es la 1:31 p.m. 31 minutos.
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1: Es la 1:00 p.m, 45 minutos.
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0: 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En Ritmo FM te indicamos la hora.
1: Exactamente las 2 de la tarde.
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3: Amigas y amigos de la amable sintonía de este su programa, permítame que llegue allí a sus hogares para dar un consejo, una orientación y para poner a mi servicio o al servicio de ustedes en este humilde servidor que es un hombre de secretos, de misterios, como hombre y guía espiritual, para poder ayudar a mis semejantes. 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
1: Esa persona que escucha ruidos, zumbidos en el oído, le están hablando, le están comunicando a usted cosas, pero usted lo hace en una forma inconsciente y no puede dormir, no puede conciliar el sueño, hermana o hermano. O de pronto usted es una persona que le ha gustado servir, pero que en estos momentos usted se siente traicionada o traicionado. Porque la verdad es que, como he dicho, el ingrato nunca recibe ni agradece nada. Porque la ingratitud es el mayor pecado de todos los pecados. El ingrato está comiendo en su casa y está murmurando, mis queridos hermanos. Está lamentándose. Está maldiciendo. Porque como he dicho anteriormente, hay gente que es oscuridad de la casa y claridad de la calle. Porque hay mujeres, hombres, que lamentablemente entregan la dignidad de su casa y no utilizan eso de que la ropa sucia se lava en casa, mis queridos hermanos. Van difamando a su familia, a su madre, a su padre, a sus hijos, a su esposo. Y entonces aquí viene el conflicto, viene el problema, porque sagradamente eso sí le aseguro que toda aquella persona que lleva chismes a su casa, cuidado, porque también los está sacando de su casa para llevarlos a otra parte. 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
1: 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Mire, voy a dejarlos aquí en compañía de este testimonio que me han regalado y ya vuelvo con ustedes, mis queridos hermanos y hermanas.
2: Ya, querida, cuénteme cómo llegó a la consulta.
3: Yo llegué hacía mucho tiempo y yo lo escuchaba por radio y tenía muchas ganas de venir. ¿Por qué? Porque yo no me sentía bien. Yo el día que sentía ánimo, el otro día muy, y no tenía ánimos para nada. Era una cosa dormir, y cosas en el hogar que sentía, y no me dejaban dormir, veía a las personas. Y gracias a Dios, a usted, le doy las gracias a Dios que usted me sacó adelante por lo que usted me dijo, que a mí era algo peligroso que me han hecho. Entonces, yo le doy las gracias a usted y cualquiera persona que lo escuche, que venga. Porque cuando yo puedo, lo escucho. Cuando ando por ahí en carretera, yo lo primero que lo pongo, lo escucho al tiro. Yo tengo una fe muy grande en esto, muy grande. Y siempre lo he tenido, siempre. Por eso le doy gracias a Dios. Le doy gracias a usted que me sacó adelante en mi enfermedad que yo tenía, muy grande, que yo a veces no sentía mis dolores por todo el cuerpo, a donde me sentaba, era una cosa muy rara en mis piernas, en mis brazos, en mi cabeza, en mi cerebro.
2: Como que se le dormía la cara, ¿cierto?
3: Sí. Así que le doy muchas gracias a usted. Si alguien que lo escuche, que venga nomás a verlo, con alta fe, le doy gracias a Dios.
2: Y usted vivió solamente cosas positivas, ¿cierto?
3: Sí.
2: Nada de negatividades.
3: Nada. Pero positiva. Así que por eso le doy gracias a usted y a Dios. Y tranquilidad en mi hogar. Y luchar adelante hasta donde Dios me tenga con vida y salud.
2: Amén.
4: Y decía yo, no te metas en el alcohol, la droga. Ay, mamá, me decía usted. Así que yo le doy muchas gracias a este caballero. Llevo 4 días y me he sentido bien, gracias a Dios. Sí, arrojé espuma blanca, me sentí bien porque me vomité y boté todo eso malo que tenía en mi cuerpo. Yo no dormía, me sentía súper mal, hinchada, me dolían las piernas, la cabeza. Y ahora como bien, lo veo ahí y me he sentido bien. Ahora, gracias a Dios, me voy a ir bien a mi casa porque me sentía súper mal. Anoche no dormí nada enferma. Vengan a verlo, busquen ayuda acá. Yo lo busqué a él y yo lo busqué a él por entre medio de la radio que lo escuché, porque resulta que mi vecina donde yo trabajo, ella encendía la radio y por eso yo me acerqué a él. Yo vine solita, lo pensé y vine a verlo acá y me he sentido súper bien.
1: Esos son testimonios reales. Vea, la felicidad mía sagradamente verlos a ustedes felices, mis queridos hermanos. Porque, ¿verdad? Cuando uno cumple con su misión, cuando a uno las cosas... Porque todos tenemos que tener un momento de alegría. Pero cuando a uno le salen las cosas bien, sagradamente a ustedes también le va bien. Si a mí me va bien, a ustedes les va bien, mis queridos hermanos. Por eso, yo los invito para que vayan allá a mi consulta. 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yo fui a la consulta y a mí me fue muy bien, porque hay gente que, claro, a esta altura de la vida, eso es como todo, han sufrido, ha pasado mucha gente por acá, hay muchos anuncios, mucha publicidad sobre eso, pero yo sigo siendo fiel a mis principios y sigo aquí con ustedes amigos de Chépica, de Nancagua, amigos de allá de Peralillo, de Marchihue, de todas partes donde me están escuchando este programa, porque es un programa de seriedad y respeto. 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
5: 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Esto enferma, mis queridos hermanos, gente que no duerme. Es cierto, este país es muy rico, tiene mucha plata, pero hay gente que no comen. Hay gente que tiene que pasarla sagradamente el mes haciendo fuerza para pagar gas, para pagar luz, para pagar teléfono, para pagar agua, para pagar una cantidad de cosas que no alcanzan. 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
5: Es la solución a sus problemas. Licantén, Romeral, Curicó. Esto no son promesas, son realidades, mis queridos hermanos. Esa mujer que sufre problemas en la salud. Ese hombre que sufre de impotencia, debilidad, agotamiento, estrés. La depresión es tan fuerte que hay personas que no soportan más eso. Y son capaces hasta de quitarse la vida para descansar de esas penurias. Hay hombres que trabajan en el campo, en la agricultura, pero son tan de malas que ni siquiera les pagan, porque ese patrón abusivo, ese patrón sucio, que no respeta las leyes de Dios, para robarle la platica, mis queridos hermanos. Es una cosa real que uno la vea a diario, vea. Voy a hablar con él. Vea, le agradezco a esta mujer que me está mandando ese mensaje de WhatsApp. Ella dice que nació, tiene 23 años. Nunca ha tenido un novio. Mi querida hermana, Sagitario, que en estos momentos la veo un poco preocupado, preocupada, que desea tener una pareja, vea, una mujer. Inclusive me está mandando la foto por WhatsApp y es una mujer elegante, vea, de ojos claros. Mi querida hermana Cristina, yo le querría decir que haga oídos sordos a esas personas que se están entrometiendo en su vida y que la están haciendo sentir mal. Porque según los dictados de tu corazón, quienes la torturan con estos comentarios no tienen claro que la felicidad es un destino para cada persona, para cada ser humano. Y no se resignen, van a vivir una vida mediocre. Según los preceptos de la sociedad, eres una mujer muy creativa. Escúchese a sí misma, mi querida hermana. Ese hombre que le hicieron retirar de su familia, porque ese ha sido el problema suyo. Ese hombre todavía la ama, la quiere. Que a pesar que usted no tuvo una relación con él, pero era una amistad que se llevaban bien, mi querida hermana. 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
0: 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Tu casa, tu hogar, es un campo de batalla. De la noche a la mañana sentiste ese olor a putrefacción en el hogar. Un olor que prácticamente no te deja llevar tu día a día bien. Porque sientes, aparte de ese olor, la presencia de la entidad negativa. ¿Cómo la entidad negativa te habla al oído? Incluso te indica, te entrega mensajes que acabes con tu vida. No caigas en la negatividad, no caigas en el abismo, porque hay personas que ante una revelación, ante un estudio presencial,
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0: personalmente, mediante tu nombre, tu fecha de nacimiento a esta hora de la tarde, ¿quién es la persona o a qué se debe tu problema? 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Iniciaste tu proyecto laboral, y de un momento a otro se vino abajo. La gente pasa por afuera de tu negocio como si tú no existieras, siendo que tú tienes productos de calidad, te esforzaste en un estudio, eres abogado o abogada, y tus números no calzan a fin de mes. ¿Ves cómo la negatividad ha llegado a tu vida? Eres profesional de la salud y ves cómo la envidia ha rodeado tu familia. O puedes ser una persona dedicada a la agricultura y sientes esos síntomas corporales, ese cansancio, ese dolor de espalda, dolor de piernas, dolor cervical, vómitos, ansiedad, depresión, mal humor. El campo de batalla en el hogar, siendo que tú con tu pareja eran un solo vínculo, una sola armonía, y de la noche a la mañana llegó la negatividad. 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No te permitas decaer ante la adversidad. Tú que eres una persona trabajadora, una persona que ha luchado por sus ideas, ha planificado su vida, ha planificado día a día lo que quiere realizar con su familia, sus ideas, sus objetivos. Y de la noche a la mañana te has visto envuelto, envuelta
6: en una negatividad. Sientes que esto ya no es normal, porque has visitado todos los profesionales habidos y por haber. Has visitado todos los médicos, todas las especialidades. Te han enviado a realizar exámenes y no te encuentran nada. Te sugieren, te indican operaciones. Llega el día de la operación y por algún motivo no has quedado bien, porque son señales inequívocas. Ante una revelación en la consulta, donde se estudia específicamente qué es lo que está pasando con tu vida, cuáles son las adversidades, si es que hay terceras personas o no interfiriendo en tu vida, porque hay personas que quieren ver incluso mal a algún familiar. 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Personas que han terminado su relación de la noche a la mañana, siendo que eran un solo vínculo, una sola relación. 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No entres en desesperación de cuándo se va a terminar tu negatividad, de que si esta enfermedad te la va a ganar o no. 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Tú te preguntarás a esta hora que estás escuchando el programa, ¿a qué se debe tu problema? ¿A qué se debe tu negatividad? Si tú eres una buena persona que no le ha hecho daño ni le ha hecho mal a nadie. Pero así como existen las buenas personas, también existe el vecino negativo. También existe el familiar que inserta la cizaña, la envidia, los malos comentarios. 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Si estás padeciendo de sudores nocturnos, de ansiedad, de desesperación, si te llega información negativa a tus pensamientos, agenda tu atención. No dejes para mañana lo que puedes hacer hoy y toma la decisión de salir adelante. Agenda tu atención, quien te habla a esta hora, Alejandro de Jesús. 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Porque esto en verdad no es una terapia alternativa, es una alternativa más de tratamiento a todos tus problemas. Tú que estás padeciendo problemas de salud sin causas aparentes, te sientes cargada, te sientes cargado, vienen esos sueños negativos a tu vida, encuentras negatividades alrededor. El otro día estaba paseando una vuelta ahí por la plaza de Chépica y se visualizaba como en las veredas fotografías completamente quemadas de familiares se veía. Negatividades encima de esa fotografía quemada. Cruces incluso unas patas de pollo pude visualizar. 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Hay personas que incluso van a funerales y entre los vivos se desean la negatividad. Llegan a sus casas y comentan: viste a tal, viste a Pascual, viste a esta persona. No caigas en la negatividad. Y si tú sientes a esta hora que tienes una carga negativa, contáctame. Nos encontramos mañana en una nueva oportunidad. Agenda tu atención de manera temprana. Que tengan una excelente jornada. Amén.
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9: Son las 2 de la tarde, 30 minutos.
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1: Son las 2 de la tarde, 47 minutos.
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1: Exactamente las 3 de la tarde.

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1: Son las 3 de la tarde, 47 minutos.
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1: Son exactamente las 4 de la tarde.

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3: 4:05, señoras y señores. 15 de septiembre, martes, comienza el Ya Dale a través de Ritmo FM 98.7, la de siempre. Y directamente hace un calor. Hace un calor, señoras y señores. Y este calorcito es como de febrero, pero estamos en septiembre, tiqui tiqui ti. La otra semana ya comienza la primavera. Y antes de la primavera, las fiestas patrias y toda esa fiesta. ¿Está con la mente allá directamente? ¿O tiene cosas que hacer de aquí al 17? Cosas apremiantes, cosas que le tienen preocupado. Cuénteme al WhatsApp, más 569-7486-9148. Más 569-7486-9148. En esta tarde les vamos a acompañar con alguna curiosidad, rareza, esas cosas locas que salen por ahí, por allá. Y por supuesto amenizado siempre con la buena música, al estilo Ya Dale, en Ritmo FM 98.7, la de siempre.

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1: 4:23, seguimos en vivo y en directo en el Ya Dale por la Ritmo. Laura Robert, muy buenas tardes, saludos, saludos Carlitos Morales, ¿qué tal la sintonía? Conectado en vivo y en directo, nos escribe a través del WhatsApp +569 7486 9148, +569 7486 9148. 98.7, RadioRitmo.cl si se va a mover dentro de Chile en estas fiestas patrias. Y si en una de esas te vas al extranjero, también RadioRitmo.cl o la aplicación, la descargas, RadioRitmo98.7. Si te vas, por ejemplo, a Alemania, porque para allá nos vamos a mover telemáticamente, porque les voy a contar una historia, una idea que tienen allá con los animalitos. ¿Con qué fin? Aquí lo vamos a descubrir, señoras y señores. ¡Atención! En una de esas la replican acá en Chile también. ¿Por qué no? Dicen que después de esta noticia van a aumentar la venta de los corderos al palo. Crean en Alemania un santuario para ovejas homosexuales. Les voy a contar. En una granja de Alemania, el pastor Michael Stuck, dejémoslo en Michael, creó Rainbow Wool, un proyecto que rescata carneros que muestran una preferencia persistente por otros machos y que al no ser considerados útiles para la reproducción, podrían terminar en el matadero. El rebaño busca darles una segunda oportunidad mientras convierte su historia en una forma de visibilizar la diversidad. Bueno. Opiniones divididas genera por ahí. Pero la historia no termina en el pastoreo. Su lana es fabricada para fabricar prendas y accesorios cuyos beneficios se destinan a organizaciones LGBTQ+, YZ y todas esas. Incluso llegó a Nueva York, donde el diseñador Michael Schmidt creó una colección con lana proveniente del rebaño. Eso sí, especialistas advierten que hablar de homosexualidad animal debe hacerse con cuidado, ya que se observa conducta y preferencia sexual, no una identidad definida como los humanos, señoras y señores. ¿Qué le parece a usted que se haga un santuario de ovejas homosexuales porque tienen preferencia por otros machos? ¿Un santuario de qué animales crearía usted, señoras y señores? Cuénteme al WhatsApp. +569 7486 9148. +569 7486 9148.

0: Por aquí al WhatsApp ya se está especulando de qué raza podrían ser aquellas ovejas alemanas. Para que no se incorporen a la sintonía, les conté. En Alemania quieren crear un santuario de, o sea, ya lo crearon, de ovejas homosexuales. Dicen homosexuales más que nada porque tienen acercamientos con otros machos, no son útiles para la reproducción. Por acá me dicen son de raza payaso. Payaso, güey, que eres. Siempre me ha costado esa palabra, ¿eh? ¿Por qué siempre lo le sean a él?
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1: 25 minutos para las 5. Seguimos en el Ya Dale por la Ritmo 98.7, la de siempre. Y en un 15 de septiembre, en Chile, en una época normal, tal vez esta frase se está repitiendo mucho. Después del 18 lo vemos. Y eso tiene esta explicación psicológica. ¿Por qué el chileno le gusta dejar todo para después del 18? Esto dice la psicología sobre el fenómeno de fiestas patrias. Después del 18 empiezo. Con la llegada de las fiestas patrias, la frase vuelve a repetirse entre quienes planean comenzar una dieta, hacer ejercicio, ahorrar o abandonar algún hábito una vez que terminen las celebraciones. Aunque puede tener una costumbre muy chilena, la psicología tiene una explicación para este comportamiento. Se trata del denominado Fresh Start Effect, o en inglés, o sea, en español, efecto de nuevo comienzo, descrito en un estudio publicado de psicología, según el cual determinados hitos temporales generan una separación mental entre una etapa que termina y otra que comienza. Fechas como un cumpleaños, año nuevo, un lunes o el regreso de vacaciones pueden aumentar temporalmente la motivación. La investigación mostró que las búsquedas en Google sobre dieta, las visitas al gimnasio y los compromisos con nuevas metas aumentaban después de este tipo de hitos temporales. O sea, ¿cuántas promesas estás haciendo después del 18? Esta fecha genera la ilusión de que podemos realizar un cambio y marcar un antes y un después, explican desde la Escuela de Psicología de una universidad. Sin embargo, especialistas advierten que este impulso también puede transformarse en una excusa. El problema es que también puede servir para postergar decisiones. Además, formar un hábito requiere bastante más que esperar una fecha. Una investigación estadounidense determinó que alcanzar un alto nivel de automaticidad demoró en promedio 66 días, aunque los tiempos individuales oscilaron entre 18 y 254 días, o sea, te puedes eternizar. Más que esperar el momento perfecto, la clave está en entender que podemos cambiar realmente y cómo sostenerlo en el tiempo. Así, el después del 18 puede entregar un impulso inicial, pero son las acciones posteriores las que determinan si el cambio logra mantenerse. ¿Qué está dejando para después del 18? ¿Una dieta? ¿Ahorrar? ¿Hablar con alguien? ¿Qué está dejando para después de fiestas patrias? Cuénteme al WhatsApp. Más 569-7486-9148.

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1: 12 minutos para las 5, señoras y señores. 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

0: 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Una pausa y ya volvemos. 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
4: 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Ahora, nuestra consejera regional, Rosa Saconi Quirós, informa.
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1: Cinco de la tarde con 21 minutos, de vuelta en el Ya Dale por la Ritmo 98.7, la de siempre, en este tranquilo 15 de septiembre, y digo tranquilo, hoy el centro de San Vicente, me fui a dar una vueltecita por ahí. Lleno el centro de Zambi. Tiene que hacer alguna diligencia por acá a esta hora. Venga con calma, venga con paciencia. Hoy yo vi mucha gente por ahí por la Plaza de Armas, queridos, queridas. Hasta de salud me fui. De saludo, no de salud. Todavía no, en unos días más tal vez. El WhatsApp, cuéntame, ya vas de vuelta a casa. Andas en algún taco, en alguna cosa por el estilo. Más 569-7486-9148. Más 569-7486-9148. ¿De dónde salió tanta gente? Dirán algunos. Seguimos en el Ya Dale. Atención, porque mira, precisamente por los días de fiesta hay algunos que van a ocupar este elemento esencial para los asados, la parrilla, pues. Bueno, algunos que se prepararán la carne al horno, en otra forma, está bien, pero la gran mayoría usará parrilla. Ojo con lo que limpias la parrilla, no vayas a tener el siguiente percance. Mira, limpió la parrilla con escobilla de metal y terminó en el hospital. Tenía una hebra clavada en la garganta. Ay, ay, ay. Un hombre de unos 50 años tuvo que acudir a urgencias luego de presentar un intenso dolor en el tórax tras comer un asado. En un comienzo, nadie lograba determinar qué había provocado la molestia. El paciente había utilizado una parrilla que fue limpiada previamente con una escobilla metálica. Los exámenes posteriores revelaron que había ingerido accidentalmente una delgada hebra de metal de aproximadamente 3 centímetros que quedó atrapada en su garganta. El caso fue atendido por un equipo multidisciplinario y el objeto finalmente pudo ser retirado mediante un procedimiento endoscópico, evitando que continuara avanzando por el tubo digestivo. Según el caso relatado por la endoscopista Tatiana Bujicic a las últimas noticias, el hombre llegó a urgencias después de comer y manifestó un dolor intenso en el tórax, además de la sensación de tener algo atrapado. Un escáner permitió detectar un objeto extraño alojado en la zona de la faringe y el esófago. Inicialmente, el equipo médico no tenía claro de qué se trataba. Era una hebra de metal de los limpiadores de parrilla, logró identificar el anestesista, quien habría reconocido el objeto debido a su experiencia como parrillero. La hebra fue retirada posteriormente a través del esófago. El caso llamó la atención debido a que este tipo de elementos puede quedar adherido en distintas zonas del aparato digestivo. Ahora, las escobillas metálicas utilizadas para limpiar parrillas pueden desprender pequeñas cerdas durante su uso. Estas pueden quedar sobre la superficie de la parrilla y posteriormente adherirse a los alimentos. El riesgo aumenta cuando una persona consume carne u otros alimentos sin advertir la presencia del diminuto fragmento de metal. Una vez ingerida, la hebra puede desplazarse por el tubo digestivo y quedar atrapada en zonas como la faringe, el esófago o, dependiendo de sus características, continuar su recorrido hacia el estómago e intestinos. El caso también vuelve a poner el foco en la forma en que se limpian las parrillas. Expertos citados en ese reportaje explican que las cerdas metálicas pueden desprenderse y terminar en los alimentos. Por ello, una recomendación es revisar cuidadosamente la superficie de la parrilla después de limpiarla y considerar métodos alternativos que no impliquen el riesgo de desprendimiento de pequeñas piezas metálicas. En caso de presentar dolor, dificultad para tragar o la sensación de tener un objeto atrapado después de comer, se recomienda acudir a un centro asistencial para ser evaluado por profesionales, señoras y señores. Datos para limpiar la parrilla. ¿Con qué limpia la parrilla usted? ¿Con el limón? ¿Con la bien utilizada cebolla? ¿Con bicarbonato? ¿Agua con bicarbonato? ¿Con qué me limpia la parrilla usted antes del asado? Cuénteme al WhatsApp, más 569-7486-9148.
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16 minutos para las 6, queridos, queridas. Este es el Ya Dale por la Ritmo 98.7, la de siempre. 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Nos acompaña esta tarde en los últimos minutos del Ya Dale por la Ritmo 98.7, la de siempre.

0: Cárdenas. Nos vamos, señoras y señores. Gracias por la sintonía, gracias por estar con nosotros. Si no sucede otra cosa, mañana 16 nos encontramos pasadas las 9 en el ritmo de la mañana con Tío George, con el Dani, con varias sorpresas mañana, así que atentos al matinal, les digo desde ya, y en la tardecita en el Yadale. Quédese en la sintonía, viene Club de Clásicos para que amenice el regreso a casa y después toda la programación de Ritmo FM 98.7. Robert por aquí, buen término de martes. Este fue el Yadale por la Ritmo. ¡Totó!
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5: Empresa Funeraria Ortiz comunica el sensible fallecimiento de doña Rosa del Carmen Chávez Caro, que en paz descanse. Sus restos están siendo velados en su domicilio, La Patagüilla, número 37, El Naranjal. Su funeral será este miércoles 16 de septiembre, después de una Santa Misa a las 3 de la tarde en la Capilla del Naranjal, para posteriormente ser trasladada al cementerio Parque San Vicente, informó Empresa Funeraria Ortiz, con más de 100 años de experiencia y tradición, el sensible fallecimiento de doña Rosa del Carmen Chávez Caro, que en paz descanse.
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2: Exactamente las 6 de la tarde.
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5: Señor Director General de Aguas, Andrés Antonio Salas Toro, RUT número 10.707.210-1, respetuosamente solicita, en virtud de lo establecido en el artículo segundo transitorio del Código de Aguas, solicito regularizar un uso actual de carácter consumptivo por 24 litros por segundo de ejercicio permanente y continuo sobre las aguas superficiales y corrientes del estero Zamorano, localizado en 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Dicho uso ha sido utilizado en forma ininterrumpida, libre de clandestinidad o violencia, y sin reconocer derecho ajeno, desde al menos el año 1937. El total de acciones es de 24 acciones, equivalente a 24 litros por segundo, correspondientes al rol SII-166-, inscrito a Fojas 1676, número 769, año 2018. 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Rol 166-09, inscrito a Fojas 1676, número 768, año 2018. Rol 166-15, inscrito a Fojas 573, número 542, año 2005. Y Rol 166-500, inscrito Fojas 1064V, número 1033, año 2024. Todos del Conservador de Bienes Raíces de San Vicente, de la comuna de San Vicente de Tahuatahua, conducidas por el canal Comunidad de Aguas Canal Alto Requegua, a nombre de Andrés Antonio Salas Toro. Las aguas se extraen manera gravitacional mecánica desde la boca toma ubicada en un punto definido por la coordenada UTM metros norte 6185543 y este 318846. Coordenadas UTM referidas al datum WGS 1956, uso 19.
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1: Son las 6 de la tarde, 16 minutos.
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2: Son las 6 de la tarde, 30 minutos.

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1: Son las 6 de la tarde, 46 minutos.
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5: Exactamente las 7 de la tarde.

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1: Son las 7 de la tarde, 15 minutos.
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1: Son las 7 de la tarde, 34 minutos.
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4: Exactamente las 8 de la tarde.
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2: Señor Director General de Aguas, Andrés Antonio Salas Toro, RUT número 10.707.210-1, respetuosamente solicita, en virtud de lo establecido en el artículo segundo transitorio del Código de Aguas, solicito regularizar un uso actual de carácter consumptivo por 24 litros por segundo de ejercicio permanente y continuo sobre las aguas superficiales y corrientes del estero Zamorano, localizado en comunidad de Aguas Canal Alto Requegua, comuna San Vicente de Tahuatahua, provincia de Cachapoal, región del Libertador Bernardo Higgins. Dicho uso ha sido utilizado en forma ininterrumpida, libre de clandestinidad o violencia y sin reconocer derecho ajeno, desde al menos el año 1937. El total de acciones es de 24 acciones, equivalente a 24 litros por segundo, correspondientes al rol SII166-, inscrito a Fojas 1676, número 769, año 2018. Rol 166-02, inscrito a Fojas 1677, número 770, año 2018. Rol 166-09, inscrito a Fojas 1676, número 768, año 2018. Rol 166-15, inscrito a Fojas 573, número 542, año 2005. Y Rol 166-500, inscrito Fojas 1064V, número 1033, año 2024. Todos del Conservador de Bienes Raíces de San Vicente, de la comuna de San Vicente de Tahuatahua, conducidas por el canal Comunidad de Aguas Canal Alto Requegua, a nombre de Andrés Antonio Salas Toro. Las aguas se extraen manera gravitacional mecánica desde la bocatoma ubicada en un punto definido por la coordenada UTM metros norte 6185543 y este 318846. Coordenadas UTM referidas al datum WGS 1956, uso 19.
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0: En Ritmo FM te indicamos la hora.
1: Son las 8:16 minutos.
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1: Son las 8:45 minutos.
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1: Señor Director General de Aguas, Andrés Antonio Salas Toro, RUT número 10.707.210-1, respetuosamente solicita, en virtud de lo establecido en el artículo segundo transitorio del Código de Aguas, solicito regularizar un uso actual de carácter consumptivo por 24 litros por segundo de ejercicio permanente y continuo sobre las aguas superficiales y corrientes del estero Zamorano, localizado en comunidad de Aguas Canal Alto Requegua, comuna San Vicente de Tahuatahua, provincia de Cachapoal, región del Libertador Bernardo Higgins. Dicho uso ha sido utilizado en forma ininterrumpida, libre de clandestinidad o violencia y sin reconocer derecho ajeno, desde al menos el año 1937. El total de acciones es de 24 acciones, equivalente a 24 litros por segundo, correspondientes al rol SII166-, inscrito a Fojas